0: 8:43.
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0: 8:58.
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3: 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Bienvenidos a Puerto de Libros, librería radiofónica. Habla Luis Peroso Cervantes, quien de lunes a viernes los acompaña en esta exploración por el mundo de la intelectualidad a través de la Red Nacional de Emisoras Radio Fe y Alegría. La noche de hoy estaremos explorando un tema bastante interesante, el humor, en compañía de uno de los grandes autores españoles del humor, un gran humorista. Antes de que se pusieran de moda los stand-up y todo este tipo de manifestaciones humorísticas contemporáneas, bueno, comenzó a convertir su vida, su experiencia personal en humor. Me refiero a Miguel Gila Cuestas, nacido en Madrid un 12 de marzo del año 1919 y fallecido en Barcelona el 13 de julio del año 2001. Este hombre, que se pongan, dice, cuando levanta el teléfono, si alguno de ustedes ha tenido la oportunidad de verlo, va a recordarlo inmediatamente. Vamos a estar contando la increíble historia de Gila, este genial humorista que fue fusilado y convirtió sus penurias en risas. Además, es interesantísimo encontrar los diferentes estudios de la literatura que hacen uso de la autobiografía y la búsqueda de la autobiografía como forma de acercarse al humor. Primero, contar nuestras penas. Hoy parece que el humor está, o lo gracioso, lo cómico, está inspirado ciertamente en la vida personal, ¿no? En la vida cotidiana. Pero desde Grecia hemos encontrado que las posibilidades de reírnos de las cosas o los temas más ligeros están asociados con la construcción de la vida cotidiana. Y no siempre esto nos hacía reír. Pensemos las diferencias de los géneros dramáticos de los cuales nos habla Aristóteles en su poética. Nos dice que existe la tragedia en la cual se relacionan los hombres y los dioses y siempre el hombre sale perdiendo. Y allí, bueno, la Ilíada, la Odisea, por ejemplo, está la comedia en la cual son los hombres contra los hombres. Y por eso son más risibles y más dadas a relaciones en las cuales no hay culto a los grandes dioses. Los dioses no se van a sentir ofendidos porque no están intermedios y se pueden hacer, bueno, chistes de alguna naturaleza. O bien se puede aprender algo sobre la vida cotidiana y está lo yámbico, que sí, ya es, bueno, completamente religioso. Pero el humor autobiográfico ciertamente viene a la par de la manera en la cual nosotros hemos tenido la posibilidad de encontrar al ser humano y de narrarnos como seres humanos. Por eso vemos con como muchos ejemplos maravillosos de la primera persona de la literatura nos desembocan en la carcajada. Pero no vamos a perder más tiempo y vamos a aprovechar a Miguel Gila y su maravillosa obra Historias de mí, un disco publicado en el año 1969, editado por AMB Discográfica, en Madrid, por supuesto. Vamos a escuchar el primer track de este disco llamado Mi Infancia, para que empecemos a meternos en materia, conozcamos a este maravilloso humorista que además de eso, por supuesto, fue un actor espectacular y que trajo al mundo, por lo menos al mundo del español, parte de este universo.

0: escena de nuestras tragedias personales y que de alguna manera ha revolucionado o se convirtió en un pionero del stand-up en el mundo.
1: Les voy a contar la historia de mi vida, que es una historia muy triste, de manera que si alguno de ustedes padece del corazón, por favor, que se salga un momento y entre al final. Yo tenía que nacer en invierno, no por capricho, sino porque lo había dicho la comadrona, pero como no tenía camiseta me estuve esperando para nacer en verano, con todo el calor, y nací, no estaba mi madre en casa. Había salido a pedir perejil a una vecina y yo nací solo y bajé a decírselo a la portera. Dije, señora Julia, que soy niño, que he nacido, no está mi madre en casa, a ver quién me da la merienda. Y me dio de mamar la portera, pero muy poco, porque de joven había sido nodriza y había dado de mamar a 7 niños y a un sargento de ingenieros, que luego ni se casó con ella ni nada. Y me fui a mi casa y cuando vino mi mamá salí a abrir la puerta y le dije, mamá, he nacido. Y dijo mi madre, que sea la última vez que nace solo. Dije, yo qué sé, como volváis y no decís nada. Me preguntó que si me había puesto polvos de talco. Dije que sí, que los había agarrado del armario de la cocina. Y dijo, imbécil, te has puesto el pan rallado. Entonces escribimos una carta a mi papá, que trabajaba de buzo en La Coruña. Había empezado en Valladolid, en un charco, pero luego por méritos propios le destinaron a La Coruña, que ya había un barco con su barlovento y todo. Y mi papá vino corriendo, se puso muy contento, porque hacía más de 2 años que no venía por casa. Y bueno, iba mi mamá a La Coruña de vez en cuando. Y entonces vendió el traje de buzo a unos vecinos que no sabían nadar. Y dijo, ahora sí que hay que trabajar, porque ya éramos muchos en mi casa. Éramos 9 hermanos, mi papá, mi mamá y un señor de marrón que no le conocíamos. Estaba siempre en el pasillo. Y entonces con el dinero que nos dieron por el traje de buzo, en lugar de gastárnoslo en champán y en taxis y en morfina y esas cosas, lo echamos a una tómbola benéfica y nos tocó una vaca. Nos dieron a elegir la vaca o 2 pastillas de jabón. Y dijo mi padre, la vaca, que más gorda. Dijo mi madre, tú, con tal de no lavarte lo que sea. Y llevamos la vaca a casa y la pusimos de nombre Matilde, igual que una tía mía que se había muerto de una tontería. Tenía un padrastro, empezó a tirar y se peló toda como una banana. Y pusimos la vaca en el comedor. Pero todas las visitas que entraban, la vaca les daba lambetones. Y dijo mi mamá, eso no puede ser, tienes que elegir entre la vaca o yo. Y dijo mi padre, son amores distintos. Y nos quedamos con la vaca. Y la pusimos en el balcón para que tuviera fresca la leche. Y se conoce que tenía un cuerno flojo. Se le cayó a la calle y le dio a un señor de luto. Y subió muy enfadado con el cuerno en la mano. Y cuando salió mi padre a abrir la puerta, dijo, el de luto, ¿es de usted este cuerno? Y dijo mi padre, yo qué sé. Porque mi padre era muy despreocupado. Y el tío del cuernazo se murió y a mi papá lo metieron preso. Y se escapó un domingo por la tarde, que no había taxis, y dijo, estoy libre. Se le subió un señor encima y dijo, lléveme al fútbol. Y allí lo volvieron a detener. Y entonces, como éramos muy pobres, mi mamá me abandonó en la puerta de unos marqueses que eran ricos. Tenían corbatas. Y por la mañana salió el marqués, me preguntó cómo me llamaba. Dije, como soy pobre, Pedrito. Pues desde hoy te llamarás Luis Enrique Carlos Jorge Alfredo. Luego me llamaban Chuchi. Y querían que estudiara el bachillerato para saber dónde están los ríos y eso. Pero yo me escapé y me coloqué con un fotógrafo muy bueno que sacaba muy favorecido. A lo mejor retrataba un pordiosero enclenque y en la foto le salía un ingeniero con los ojos verdes que daba gloria. Y un día me equivoqué, puse dinamita en lugar del magnesio y maté una boda. Vamos, quedó un invitado, pero muy torcido. Ni parecía invitado ni nada. Y por esa tontería me echaron y entonces me coloqué de ladrón en una banda y lo tuve que dejar porque me puse enfermo y todo lo que robaba lo devolvía. Llegué a mi casa, se lo conté a mi mamá y dijo, pues anda, vámonos a Chicago. Que allí si no te agarran con la bala en la masa no te dicen nada. Y nos fuimos a Chicago y le preguntamos a un policía, oiga, una banda que sea buena. Y dijo, aquí la mejor, la Sinfónica Municipal. Dijo mi madre, si es de gánster, para que mate el chico. Y entonces nos mandaron, dijo, según va usted por la Freestyle, no sé, por la acción esa, una cosa de esa. Y nos indicó, llegamos a la guarida, llamamos tan tan, dice uno dentro, ¿quién? Y dice mi madre, nosotros. Y dice, ¿sois policías o el otro? Y dijimos, el otro, y pasamos. Y entonces dijo mi mamá, que vengo con él para que mate y eso. Y dijo, ¿traes pistola? Dijo mi madre, yo creí que la herramienta la ponían ustedes. Dice, se la han quitado los de consumo. Dijo mi mamá, estos tíos, total, que me dijo el jefe de la banda, toma 9 pavos y cómprate una. Y llegué a la tienda, digo, una pistola que sea buena. Dijo, de la tienda del 635. Y dijo mi madre, o de 1250, el caso es que mate bien. Con que me dieron la pistola y una bala, llegué allí donde la guarida y dice el jefe, Ale, que vas a dar un golpe. Y me mandó a la farmacia de Free Draft Corporation.

0: Corporation. Y llegué a la farmacia y digo, venga, la pasta. Y dice el de la farmacia, ¿de qué marca? Yo no me han dicho nada. Y la pasta era el dinero. Y entonces me dijo el jefe de la banda, ahora vas a ir, toma, me dio un paquete, ya sabes lo que tienes que hacer. Y me fui con el paquete a una de esas grandes avenidas y estaba todos los lados lleno de gente con banderitas y eso. Y me puse en mitad de la calle y dijo un policía, no se puede estar aquí, que va a pasar el presidente. Dice, y dije, es que yo soy el que va a tirar la bomba. Dijo, si es así, bueno, porque los hay que se ponen para estorbar.
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2: Nueve y 13 minutos. 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
0: Seguimos en Puerto de Libros, Librería Radiofónica, esta noche escuchando la voz del gran cómico español Gila y su disco Historias de mí. Gila es, sin duda, uno de los precursores del monologuismo en español, del monologuismo humorístico. Él murió hace ya más de 20 años, 22 años, en el año 2001. Sin embargo, realmente lo fusilaron en el año 1938 durante la Guerra Civil Española. Una cuadrilla de soldados franquistas borrachos hizo formar a él y a otros 13 en un descampado. Le hizo sacarse los abrigos y las botas, le quitaron todos los objetos de valor. Luego los dejaron esperando un rato mientras fueron a saquear una casa vecina. La dueña de casa los recibió con el grito de ¡Viva Franco! Pero no les sirvió de nada. Le sacaron todo y también la violaron. Después volvieron a los 14 que habían detenido. Alguien dio la orden de fuego y los cuerpos fueron cayendo y amontonándose unos sobre otros. Nadie creyó que el tiro de gracia fuera necesario. Los soldados siguieron su camino. Gila esperó varios minutos hasta moverse. Al principio no sabía si ese estado en el que se encontraba, la incertidumbre, el silencio, la oscuridad, la ausencia del dolor, era la muerte. Tardó en reconocer que no habían impactado balas en su cuerpo. La sangre que caía sobre su cara era la de sus compañeros. Se levantó y luego de caminar varias horas, encontró refugio en una casa amiga. Me fusilaron mal, escribió en sus memorias. Tal vez de esta experiencia extrajo más de uno de sus muy buenos chistes. Vamos a escuchar ahora otro fragmento de este interesante disco, de esta producción, en este caso auditiva, ¿no? Esta grabación, Gila, Historia sobre mí. Vamos a escuchar la segunda, el segundo track de este disco, que se titula Mi Guerra.
2: Yo trabajaba de ascensorista en un hotel y un día, en lugar de apretar el timbre del cuarto piso, apreté el ombligo de una señora gorda y me despidieron. Entonces fui a mi casa y me senté en una silla que tenemos para cuando nos despiden, y vino mi tío Cecilio con un periódico que traía un anuncio de una guerra y decía: hace falta un soldado que mate deprisa. Y dijo mi madre: apúntate tú que eres espabilado. Y dijo mi hermana: eso. Porque a mi hermana le gustaba mucho decir cosas, como tenía el bachillerato. Y entonces dijo mi abuela: habrá que comprarle un caballo. Compraron un caballo, pero no los vendían sueltos. Tenían que ser con carro y basura. Y dijo mi madre: vas a llenar la guerra de moscas. Es mejor que la hagas así, pero limpio. Me hicieron una tortilla de escabeche y llegué a la guerra y estaba cerrado. Y había una señora afuera vendiendo bollos. Digo: ¿guerra el 14? Dice: no, esta es la del 18, la del 14 más abajo. Porque llegué a la guerra y cuando abrieron entré y había un soldado allí que no mataba porque estaba de luto. Y digo, y el capitán dice: he ido a comprar tanques y cebollas y eso. Y cuando vino el capitán dije: que vengo por lo del anuncio. Y entonces me dijo: bueno, ¿y qué tal matas? Dije: yo flojito, pero en cuanto me entrene. Dijo: bueno, aquí se mata de 9 a 1 y de 4 a 7. Con que me dieron un fusil y eso estaba yo matando allí tan calentito. Y dice el capitán: ala, que vas a ir de espía. Y me pusieron una minifalda y unos lazos. Y llegué donde el enemigo, digo: que de parte de mi capitán que me den los planos del polvorín. Dice: tú hace poco que trabajas de espía, ¿no? Dije yo: desde esta

mañana. Dice, te lo hemos notado en lo descarada que eres. Y no me los quisieron dar y volví y se lo dije a mi capitán, déjalos. Dijo, si arrieros somos, ya vendrán a pedir algo. Y entonces otro día me dijo, dile que te den el avión. Porque como nos llevábamos bien con el enemigo, pues con un avión nos arreglábamos todo. Nosotros bombardeábamos los martes, jueves y sábados. Y el enemigo los lunes, miércoles y viernes. Y los domingos la alquilábamos a una agencia de viajes. Para cubrir gastos. Y llegué donde el enemigo, dije que me den el avión, tampoco me lo quisieron dar. Volví, se lo conté a mi capitán y dijo, a buenas horas vienes. Se acabó la guerra y dije, ¿qué ha pasado? Dice, que han venido la grúa y teníamos el tanque mal estacionado y se lo han llevado. Y entonces nos repartimos las albóndigas de intendencia y todo eso y nos fuimos cada uno a su casa a matar por nuestra cuenta, a ver qué vamos a hacer. Y ahí se me acabó la guerra.

¿Qué les ha parecido ese humorístico fragmento? Háganmelo saber al 0424-672-3597. 0424-672-3597. Estamos escuchando el disco de el humorista español Gila, Miguel Gila Cuestas, que, como les digo, ha nacido en Madrid en el día 12 de marzo del año

0: 13 años y dedicándose a trabajar de muchísimas, pero muchísimas formas. Tras estallar la guerra civil, como Juventudes Socialistas Unificadas, se alistó como voluntario republicano en julio del año 1936 en el 5º Regimiento de Lister. Ya sabrán entonces esta historia terrible de su fusilamiento frustrado. Creo que es increíble nada más contarlo. Posteriormente a ese fusilamiento fue hecho prisionero y trasladado a un campo de concentración en la localidad cordobesa Sequillo. Poco después, en diciembre del 38, fue hecho prisionero en Extremadura. Fue internado hasta mayo del 39 en campos de prisioneros como el de Valsequillo o el de Zamora. Pasó después por la cárcel de las Yeserías, Santa Rita en Carabanchel, desde donde llevaban a los reclusos a construir lo que después sería la cárcel de Carabanchel. Y finalmente estuvo preso en la cárcel de Torrijos, donde coincidió con el poeta Miguel Hernández. A continuación cumplió el servicio militar de 4 años. Después de la guerra, al salir de la cárcel, fue fresador en construcciones aeronáuticas en Getafe. Tras la guerra, fue destinado al Regimiento de Infantería Toledo en Zamora para cumplir con el servicio militar. Allí prestó servicio como chofer del coronel y comenzó a colaborar con Radio Zamora y en el periódico Imperio dentro de la prensa del movimiento. Empezó su trabajo como humorista gráfico en la revista universitaria Samaltina, llamada en honor a la obra de Hesiodo, Trabajos y Días. Luego continuaría colaborando con otras publicaciones como La Codorniz y El Hermano Lobo. Según su autobiografía, el éxito de los escenarios le llegó en 1951, cuando actuó en Madrid como espontáneo en el Teatro La Fontalba, donde contó un improvisado monólogo sobre su experiencia como voluntario en la guerra. En la década de 1950 empezó a actuar en radio. En 1908 se exilió debido a problemas personales y políticos. Fijó su residencia en la ciudad de Buenos Aires, en Argentina. Allí puso en marcha una compañía de teatro y en México la revista La Gallina. Y también se destacó por sus actuaciones unipersonales en el programa Sábados Circulares. Realizó varias giras por toda Latinoamérica. En nuestro hermoso país, en Venezuela, participó en el programa de humor Radio Rochela en Radio Caracas Televisión, invitado por Tito Martínez del Vox. Y en el año 1977 actuó en España, país al cual regresó definitivamente en el año 1985. Esa es la vida de este interesante, prolijo y maravilloso autor humorista español, Miguel Gila. Esta vida, además, que se gasta, por supuesto, desde haber sido fusilado y haber sobrevivido al fusilamiento hasta tener una vida económica y amorosa bastante interesante, la cual espero que sigamos comentando a lo largo de este episodio de la noche de hoy. Me gustaría mucho saber, háganmelas llegar a través del 0424-672-3597, 0424-672-3597, o a nuestras redes sociales, arroba librería radio en Twitter y en Instagram. Haremos una pequeña pausa y ya volvemos con más de este su programa Puerto de Libros, librería radiofónica.
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7: Bueno, ahora te voy a tocar el violín y merece la pena que lo escuchen porque toco de oído, vamos, de oreja, y no me dejo aconsejar ni de mi padre, así que a mí no me hubiera gustado tocar el violín, pero en mi familia han sido todos muy tocones y yo quiero seguir igual. Un hermano de mi padre murió por el violín, ya tuvo un conato de muerte en el 62, que tocando la danza del fuego le ardieron las cejas, y si no andamos listos con un sifón se nos quema. Y otro día estábamos en una reunión y dijo su madre, toca algo, José Ramón. Por cierto que había allí una gorda, que armó un escándalo, empezó. A mí que no me toque, que le rompo la cara, que yo soy muy decente y muy limpia. Y lo del sargento fue un accidente. El accidente se llama Carlito. El caso es que mi tío tocó el vals de las olas. Recién comido tuvo un corte de digestión y murió. Yo interpreto música moderna. En primer lugar, voy a tocar un Fox, que es el último grito en los Estados Unidos. Lleva por título, lo traigo apuntado porque se me olvida. Dice el título del Fox. A ver si paga usted... Este no es. Dice el título del Fox. Pocholo de mis carnes, como anoche no pudimos... Este es. Dice el título del Fox. Deja que el autobús de las 8:45 pase por casa de James, a ver si están Johnny y Patsy con los niños en el jardín para después hacer picnic con los Williams. Este es el título en el español. La traducción al americano es... Yet Wolf.

0: es que al cambio se da así. Por cada 350 palabras te dan una. O sea que vas al banco con un discurso y sales con un refrán. Bueno, y ahora ya sí, por favor. Pues no me he traído el violín. Pues como me lo haya dejado donde estaba almorzando. Es un restaurante que todo lo que sobra encima de la mesa lo pican para hacer albóndigas. Con permiso voy a llamar a mi casa a ver si me lo dejaba allí. Esto de la memoria es una cosa de familia. Una hermana de mi papá cuando tenía 3 niños dice, uy, si no estoy casada. Sí. Oye, mi amor, yo no me habré dejado un violín encima de tu cama. Sí, mi vida. Sí, tesoro. Sí, reina mía. Sí, mi amor. Sí, lo mío. Sí, mi vida. Sí, tesoro. Sí. Es la criada. La tengo un asco. De... Pero hay que hacerle la rosca porque... Si no, se me va a los Estados Unidos. Como allí no tiene que guisar, que todo lo comen de lata. Ella hace el agujero en la lata y los americanos chupan del bote. Y la tenemos que aguantar una de cosas para que no se marche. Dime. Arranca los clavos con los dientes. Y los clava con la frente, de bestia. Dime. Sí. Pues un violín, una cosa larga de madera con pelos. Esa es una brocha, imbécil. ¿No está mi tía Rosario? Que se ponga, anda. Mi tía Rosario es una solterona. Cuando nació ya le dijeron al padre, ha tenido usted una soltera. ¿Cómo la veía el tío? Y las ganas que tiene de casarse, a todas las bodas va. Se sienta y cuando dicen, ¿quiere por esposo a este? Dice ella, si no lo quiere, para mí. Tía Rosario, yo no me habré dejado un violín encima de tu cama. Anda, a ver si lo encuentras. No ha encontrado novio, va a encontrar un violín. Y la han operado de cirugía estética, le han hecho una chapuza. Se quería quitar 15 años, luego no tenía dinero, le han quitado 15 días. Y está de vieja. Cuando se levanta pregunta, ¿tengo patitas de gallo? Y tiene un gallinero en cada ojo. Dice que tiene 27 años y luego se le olvida. Y estamos comiendo y dice, porque me acuerdo yo cuando el rey... Y no quedan del rey más que los derechos reales. Y 2 películas de Vicente Parra. Dime. Sí. ¿Y no lo tendrá la abuela? Que se ponga la abuela, anda. Es otra solterona. Y sorda. Pero sorda, sorda. Cuando la guerra cayó una bomba en casa, salió de los escombros, dijo, no deis portazos. Y el día que explotó la garrafa de butano empezó champán, champán. Ya está aquí, verás ahora para explicar. ¡Abuela! Oye, ¿tú has visto mi violín? ¿El violín? ¡Que si has visto el violín! Que si la llaman de Berlín, dice la tonta. ¡El violín, abuela! ¡Abuela! Dice, no soy Manuela, y me ha colgado.
1: Que se ponga. Pedía, ordenaba Aguila con el tubo del teléfono pegado a su oreja. Así empezaba su rutina. Solo escuchábamos una de las voces en la conversación, la suya, por supuesto, frente a los espectadores. Lo demás estaba fuera del campo. Lo demás todo lo intuíamos, lo sabíamos por sus réplicas, inteligentes, graciosas y hasta tiernas, pero nunca ascendientes. Así, con el teléfono como instrumento, como amuleto, como pieza de la metamorfosis escénica, lograba Aguila hacernos reír. Acabamos de escuchar su...

0: tus rutinas más conocidas. Una de las mejores y mayores habilidades de Gila era un sentido casi sobrenatural del ritmo, su timing, como dicen los ingleses, era igual que el de los más grandes humoristas, un timing glorioso, perfecto e imprevisto al mismo tiempo. Su padre, como les he dicho, murió 2 meses antes de que Gila naciera. El hombre era pescador. Una madrugada, las olas lo tiraron contra las piedras. El hombre salió del agua dolorido. Con dificultades siguió trabajando los días siguientes, hasta que no pudo más. Cuando lo llevaron al hospital, varios días después, ya era tarde. No saben si se trató de una gangrena o de un derrame interno. En el hospital no había camas disponibles para un nuevo enfermo. El que iba a ser mi padre, dijo Gila, murió sentado en una silla, en la puerta del hospital clínico, con los ojos muy abiertos, como si el asombro de morir con 22 años le hubiera provocado una sinopsis para un viaje sin retorno. Esto lo escribe Gila en su libro Y entonces nací yo, su notable autobiografía. Vamos a ver otra de estas piezas de Gila. Vamos a escuchar ahora sobre sus problemas en este fragmento del disco Historias de mí, que se llama Mis problemas.
1: Y ahora voy a dedicar un poco esta charla a las jovencitas, porque pienso que todas están dispuestas a casarse y las cosas cambian mucho de antes de casarse a después. Antes de casarse, en cuanto llueve un poco, el novio empieza: cuidado, mi vida, por aquí, el charquito. Cuidado, charquito, reina, por aquí, cuidado, el charquito, por aquí. En cuanto se casan, ¡hala! Ya te ha vuelto a meter en otro charco, ¿verdad? Vas como las vacas. Mira cómo me has puesto de cascarrias. Antes de casarse, el novio dice: qué lunar, mi vida, me tiene loco, qué lunar. En cuanto se casan, ponte para allá con la verruga, hombre. Qué asco de verruga. Antes de casarse, dice el novio: verás, mi vida, cuando te quedes dormidita con tu cabecita de ángel aquí en mi brazo. Y en cuanto se casan, quita el cabezón que se me duerme el brazo, hombre. Bueno, aparte de esto, luego hay un problema peor, que es el problema de la vivienda. Que ahora no es como cuando yo era chico. Yo me acuerdo que pagábamos 20 pesetas al mes, el mes que pagábamos. ¿Y qué casa teníamos? Nos poníamos nosotros en el comedor y mi madre en la cocina, empezábamos: ¡madre! Y al rato oíamos: ¡qué! Y decía mi padre: ¡tráete la sopa! Y se oía en el pasillo: ¡opa, opa, opa! Y venía mi madre con la sopa fría. Salíamos todos los hijos a esperarla al pasillo: ¡madre, madre! Como si viniera del Canadá. Llegaba mi madre: tú estás más delgado, tú has crecido, ¿este quién es? Y ahora pagamos 9.000 pesetas y nos limpiamos los dientes de canto, porque no cabemos en el baño. Baño, una cosita cuadrada que hacen así, que tiene un chorro para arriba y otro para abajo. Y siempre te equivocas. Qué cosa más incómoda. Te tienes que bañar sentado. Y si entra una señora, te tienes que poner de pie por educación. Y cederle al chorro. Y cuando te quejes el arda al chorro de abajo, sale el de arriba. Y cuando estás esperando el chorro de arriba, sale el de abajo. O sea que siempre te chorras lo que no quieres. Claro que también los caballeros, cuando se casan, van arreglados. Les voy a hacer la llamada telefónica de un señor casado a su esposa, normal, tal como es. Sin añadir. Oye, está la señora, la mía. Sí, que sea. Verás si me va a oír el buitre este, que es un buitre. Y la madre una foca. Con un bigote la tía. Dice: tengo un poco de pelusa. Y te da un beso y te cepilla el traje.

0: y gorda. Llega a casa, se suelta la faja, la tos contra la pared. Y qué bien me colocó a la nena. Porque la nena es, porque la nena sabe. Y la nena, cómprame un bisón, cómprame un conejo, te voy a comprar. A ver si te da un bocado las orejas, gente. Pues me va a oír. Oye, Teresa, cuando yo te digo, adiós, cielo.
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2: Nueve. 34 minutos.
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0: A partir de este momento, entramos en horario adulto. Y un minuto.
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0: 11:59.
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12 y 13 minutos. 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

0: 3:30.
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0: 3:44.
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0: 4:16.
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0: 4:45.
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0: A partir de este momento, entramos en horario supervisado. Cuatro y 58 minutos.
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0: invento que se hizo de la minería ecosocialista y la minería sostenible. Eso de ninguna manera es compatible. Tenemos que entender que hay actividades que son intrínsecamente destructoras del ambiente, y la industria petrolera lo es intrínsecamente. De hecho, si vamos a analizar el discurso de la industria petrolera, es negacionista, mejor dicho, del cambio climático. No sé si ustedes están conscientes que todas las grandes empresas de la industria petrolera y sus cabeceras administrativas, pues son negacionistas del cambio climático. Ellos dicen que no existe cambio climático, que no existe afectación ni calentamiento, que todo es producto de que el sol a veces calienta más que otras veces, de los rayos solares y de las pasos interestelares del planeta por diferentes zonas de la galaxia, que realmente el petróleo no está haciendo ningún daño. Se parecen a las tabaqueras, a las tabacaleras, cuando en los años 60 negaban que el humo de tabaco y de cigarro provocara cáncer y que más bien era bueno para la salud. Así es, así como sucedía eso, estamos actualmente en el caso de las petroleras, que niegan el cambio climático, niegan el calentamiento global, dicen que eso no es. El presidente Trump recientemente, hace como alrededor de un año, dijo que el cambio climático y el calentamiento global no existía, que eso era falso, y que podíamos seguir sacando petróleo y emitiendo gases contaminantes, porque realmente eso era un mito, un invento de los ecologistas y de los izquierdistas fanáticos, ¿no? Y esto evidentemente es una gran falacia. Científicamente está demostrado que el cambio climático es producto de las emisiones de gases de efecto invernadero, que básicamente vienen de la combustión de hidrocarburos. La industria petrolera es intrínsecamente insostenible, y esto tenemos que hacer. Podemos minimizar su impacto ambiental, y es la idea. No decimos que no saquemos petróleo, porque no podemos. Somos un país rentista, tristemente, y para salir del rentismo pues necesitaremos alguna especie de impulso económico inicial, pero es intrínsecamente insostenible por esencia y por naturaleza propia.
1: Finalmente, aunque se nos van a quedar un montón de temas en los que profundizar, pero el tiempo nos apremia, ¿por dónde habría que comenzar? ¿Dos o tres acciones concretas que deberían adelantarse en Venezuela para poder empezar a pensar que es posible imaginar una explotación petrolera distinta a la que hemos tenido desde que sabemos que tenemos reservas petroleras?
0: Bueno, básicamente Venezuela requiere recuperar el Ministerio de Ambiente. Nosotros fuimos uno de los primeros países que tuvo un Ministerio de Ambiente en América. Actualmente no existe en Venezuela un Ministerio de Ambiente. Existe una cosa que llama Ministerio de Ecosocialismo y después Ministerio de Ecosocialismo y Agua, que no es funcional para los intereses del medio ambiente venezolano. Hay que recuperar el Ministerio de Ambiente, darle la esencia de lo que fue esa idea, la protección ambiental. Posiblemente ese ministerio requiera una actualización. Bueno, evidentemente va a requerir una actualización en cuanto a capacidades tecnológicas, pero también a recuperar y restablecer el Ministerio de Ambiente, establecer probablemente una agencia de protección ambiental que se dedique a estudios científicos del impacto ambiental. Hemos dado paso cuando la industria petrolera ya no va a estar completamente en manos del Estado. Eso es positivo en el sentido que separamos a el regulador del regulado, y eso es un avance. Y yo creo que, ya que esta ley ha sido polémica, y como comentaron hace un rato, que la ley podría estar sujeta a revisión, la nueva ley de hidrocarburos, es evidente que hay que fomentar que la ley obligue por ley a las empresas petroleras, no solamente a este llamado compromiso social o el punto y círculo que decía el gobierno de Hugo Chávez, sino a actividades de mitigación. ¿Qué es mitigación? Mitigación es, usted tiene que mitigar el daño que ambientalmente está provocando. No es solamente darle bolsas de comida a las comunidades que están alrededor de las explotaciones y las macos.

0: técnica y científica, seguramente podemos lograr que efectivamente la nueva oleada de industria petrolera que se nos viene encima en condiciones mucho más desfavorables que las que tuvimos a inicios del siglo XX, pues sea por lo menos ambientalmente más viable y menos agresiva y destructiva de lo que fue la primera oleada.
1: Alejandro López González, muchísimas gracias, de verdad ha sido muy amable por atender los micrófonos de Radio Fe y Alegría a esta hora de la mañana.
0: Muchas gracias a ustedes.
1: Ahí escuchábamos entonces a Alejandro López González, ingeniero en energía y doctor en sostenibilidad. Fue auditor de sistemas de generación eléctrica a nivel nacional en el Ministerio de Energía Eléctrica y también participó como ingeniero de estudios eléctricos en PDVSA, acompañándonos esta mañana para mirar este otro aspecto, esta otra dimensión de la que no muchas veces hablamos, que son las implicaciones, el impacto ambiental que supone esa tan cacareada reactivación de la industria petrolera. Se nos queda un montón de aspectos por analizar y que seguiremos revisando seguramente en próximas emisiones. Son las 7:16 minutos de esta mañana.
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4: El director técnico de la Vinotinto, Osvaldo Vizcarrondo, dio a conocer la lista de 34 jugadores para enfrentar a Japón, Corea del Sur y Jordania en las próximas fechas FIFA entre septiembre y octubre. Tatelasco Segovia y Kevin Kelsey encabezan al grupo. Venezuela ganó medalla de oro en los Juegos Suramericanos a través de Julio Mayora en el levantamiento de pesa y Gilianis Jiménez en la misma disciplina para mantenerse en el cuarto lugar. El pitcher Jesús Luzardo pierde el resto de la temporada regular con Filadelfia por inflamación en el hombro izquierdo y podría regresar para los playoffs. Guillermo Quiroz, manager de las Águilas del Zulia para la próxima temporada en Venezuela, se tituló campeón como estratega del conjunto clase A de los Medias Blancas de Chicago. Y a los 97 años falleció el periodista venezolano Juan Bené, miembro de la Asociación de Escritores del Béisbol de América, autor de varios libros y mantuvo su columna en La Pelota desde los años 60. 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

0: ¿Qué tal, amigas y amigos de Radio Fe y Alegría? Buenos días, buenos días. Muy buenos días. 7:24 minutos de la mañana. Estamos por largo en la tercera hora de Primera Mano. Hoy, miércoles 16 de septiembre de 2026, llegando a la media mitad de esta semana. Y seguimos, Héctor Escandelli, esta servidora, Irene Acosta, con todas y todos ustedes, junto a todo el equipo de la Red Nacional de Radio Fe y Alegría, en transmisión, en vivo y en directo, a través de las más de 20 emisoras que conforman la Red Nacional de Radio Fe y Alegría, y a través de las cuales llegamos a cada uno de ustedes en la mañana del día de hoy. Emisoras que están distribuidas a lo largo y ancho del territorio venezolano. Pero además, transmitimos para todo el planeta Tierra. Lo hacemos a través de Internet, a través de la señal de nuestro canal en YouTube, Fe y Alegría Media, del que ustedes pueden formar parte, suscribirse, así se suman a nuestra comunidad, le dan like, me gusta, y pueden participar por el chat de la transmisión en vivo o enviar sus mensajitos a través del 0412-691-2454, que es el número para mensajes de texto y mensajes de WhatsApp. Si están fuera de Venezuela y nos escuchan desde alguno de los rincones del planeta Tierra, más 58 es el código nacional, más 58-412-691-2454 para escribir por WhatsApp. Recuerden incluir su nombre y apellido y decirnos desde dónde nos acompañan. Ya son las 7:26 a.m.
1: A propósito de mensajes de texto y mensajes de WhatsApp en nuestro canal en YouTube, en Fe Alegría Media, siguen dejando mensajes esta mañana. Nos dicen por acá.

0: A ver, conectados, saludos, buenos días, conectados con De Primera Mano, saludos desde el Tigre, Miguel Marcano, y también escribe por acá Víctor Archila, buenos días. Mensajes para don Rafael. Ah, bueno, este era el mensaje de la licenciatura de Víctor, así que reiteramos las felicidades por este logro alcanzado en materia educativa.
1: Así es. Bueno, y también escriben por acá, felicitan la entrevista que tuvimos recién. Dice que está muy acertada la intervención del invitado y que sería bueno que lo tengamos periódicamente en este espacio. El mensaje llega desde la ciudad de Barquisimeto, en el estado Lara.
0: Bueno, más mensajes que nos han ido llegando esta mañana. Recuerden que usted puede escribir al 0412-691-2454. Repito, 0412-691-2454. Si está fuera de Venezuela, recuerde siempre el más 58, que es el código de nuestro país. Y allí nos vamos a encontrar y podemos compartir con ustedes los mensajes que envían desde cualquier rincón de Venezuela. Recuerden siempre el lugar desde donde nos están escribiendo, la ciudad, el municipio, tal vez el país, para quienes nos escriben desde afuera, y así poder estar bien ubicados en el contexto desde donde nos mandan los mensajes cada mañana.
1: Ya son las 7:28 minutos de la mañana. Revisamos a esta hora una nota que publica el portal del Estímulo, elestimulo.com, que titula a esta hora de la mañana: Tengo odio porque no nos ayudan. Como una cita.
0: Fuerte, fuerte,
1: Mare
0: definitivamente.
1: abajo sigue esperando una solución tras el terremoto. La nota dice: humedad y calor es lo que se siente al entrar a una de las carpas de los refugios temporales de Mare Abajo, en La Guaira. El plástico de lo que ahora los vecinos llaman hogar asfixia a cualquiera. Si sumamos el sol, el salitre, la arena y la bruma de la playa, hace que vivir allí sea una odisea todos los días. Pero estar en las carpas es de las pocas opciones que le quedan a los vecinos que sufrieron daños en sus viviendas. Luego del 24 de junio, muchos de ellos perdieron sus viviendas y algunas quedaron inhabitables. Habían dos opciones: aceptar el material de construcción que el gobierno les ofrecía o seguir viviendo en las carpas donadas por organizaciones internacionales. Solo basta ver el mar de carpas azules posadas en la calle principal para saber cuántas personas decidieron reconstruir su casa. El señor Ramón Rodríguez es uno de ellos. Vive en una de las primeras carpas de la zona junto a su esposa, hija y dos nietas. Cuenta que no tiene los recursos para contratar mano de obra y comenzar a reconstruir su casa de dos pisos. A mí me dan las gavillas, la arena, el cemento y ¿qué hago? Mi casa necesita fundaciones, dice sentado en el colchón de su carpa con dos ventiladores al lado para soportar el calor de la tarde. Esa misma decisión la tomó Marlenis Bogado. Su casa es inhabitable, por eso decidió vivir en la avenida junto a las otras familias. Su hija de 19 años vive cerca de ella, en la carpa de al lado, junto a su hijo de 1 año y su pareja. Me dieron la carpa no hace mucho porque hice un video. Suárez, alcalde del municipio Vargas, me la prometió, cuenta Laura Yaraure, hija de Marlenis. Tener servicios básicos en un refugio temporal es casi un lujo. Las actividades cotidianas como bañarse, ir al baño, cocinar o lavar la ropa se han convertido en un trabajo extenuante para los vecinos de la zona. Ellos se las arreglan todos los días para intentar tener agua, comida o una ducha decente. Laura cuenta que no utiliza los baños que pusieron a disposición para las más de 500 familias y prefiere bañarse al aire libre, frente a los tanques de agua con un tobo. Ahí es donde ducha a su hijo de 1 año también. Es más lo que los baños están cerrados que abiertos, dice Laura. Al entrar a los baños provisionales que pusieron frente a las carpas, el hedor es instantáneo.

0: papeles sucios en el piso, duchas sin limpiar y lavamanos sin agua. Marlenis dice que también la comunidad debe colaborar y limpiar los baños, o al menos mantenerlos en buen estado. Llenar los tanques también es cuestión de suerte. Tenemos que cazar cuando pasa una bomba de agua para que nos puedan surtir. Pero del resto no tenemos estipulado que alguien va a venir una vez a la semana a llenar los tanques, explica Marlenis. La zona de Mare Abajo fue dividida en 7 sectores distintos. Por eso no todas las donaciones de insumos llegan por igual. Marlenis afirma que los suministros por parte de la Organización de las Naciones Unidas, de la ONU, llegan constantemente, pero hay muchos otros que no los toman en cuenta. Hay un lado en donde sí llegan bastantes donaciones, de las cuales a nosotros no nos llaman. Ellos dicen que trabajan con una data y a ellos les traen beneficios, pero no llaman a todo el mundo. Marlenis sabe que su estadía en esas carpas va a ser larga, porque no tiene otro lugar donde ir y tampoco puede reconstruir su casa. Algunos ingenieros del gobierno que fueron a revisar su vivienda ya la dieron por perdida. Pero esa no es su mayor preocupación. Su salud está en juego. Necesito operarme. Estoy abierta por dentro. Me iban a operar cuando el terremoto y no pudieron. Me dejaron en stand-by por la situación. Todavía trato de no comer. Me mantengo con suero, dice Marlenis. Ella agradece que cada 3 días viene una camioneta y reparte suero. Con eso se mantiene, pero aclara que necesita asistencia médica y sus intestinos pueden colapsar y producir más dolor. La nota es todavía más amplia y más dramática, más dolorosa de la realidad que viven estas familias que hoy están en estas condiciones y en Ciudad Carpita, en La Guaira, como consecuencia de los terremotos del pasado 24 de junio, que ya se acerca a cumplir 3 meses de esta tragedia. La nota está publicada en el portal delestimulo.com.
1: Conforme avanzan los días, conforme avanzan las semanas, llevamos para 90, pues las historias que conocemos de La Guaira, algunas como esta que publica el Estímulo, dan cuenta de la emergencia prolongada, ¿no? Y de la necesidad recurrente de muchos sectores y de muchas familias. A esta hora, 7:34 minutos, vamos con Rafael González para un nuevo avance de la previsión climática para este miércoles 16 de septiembre. Por cierto, está cumpliendo años hoy Javier Alfonso Barrios, nuestro compañero de Radio Fe y Alegría.
2: Un abrazo.
1: Felicidades para Javier Barrios, que está cumpliendo años el día de hoy. Perdona, Rafa, adelante.
3: Me uno a esa felicitación. Ya, Javier, un abrazo para ti. Bueno, vamos a tener un día hoy un poco complicado con la lluvia. Ya Inamet actualiza hace exactamente 12 minutos el último boletín, donde vemos que a los que juegan bingo, se acostó macheteado de la B a la O. La B está en Maracaibo y la O está en Canaima. La lluvia del centro de la tormenta en San Fernando de Apure, Barinas, la zona de Achagua, y también en toda la zona central de Barinas y parte del sur de Correa hacia el Baúl. Está lloviendo intensamente y con descargas eléctricas en todo el lago de Maracaibo, y según las previsiones va a seguir lloviendo.

se va a invertir a las 11 de la mañana, atención, que viene avanzando desde Colombia, según lo vemos en el mapa que publicó hace 2 meses. Viene por Cúcuta una gran tormenta que avanza hacia Venezuela y va a estar afectando todo el estado Táchira, el norte de Táchira, Tariba, Michelena, la carretera panamericana, toda la zona montañosa que va a estado Zulia, va a estar con lluvia fuerte a partir de las 9, 10, 11 de la mañana y prácticamente mediodía. También esta lluvia se va a mover a toda la zona del Alto Apure y desde Nula comenzará a llover hacia Guasdualito, también hacia Lorza, toda esta zona de Barinas, también con lluvias. Va a ser bastante fuerte. Y el INAME para hoy, esta zona de Apure, Barinas y parte de Táchira, habla de unos 50 milímetros de lluvia que estarán cayendo. Así que pendientes toda la mañana, a mediodía, fuerte y media mañana, lluvias hacia el centro de. Y luego ya para la tarde, la onda tropical 50 se va a mover junto con esta vaguada de Colombia, parte de ella hacia también la zona de Barquisimeto.

las lluvias hoy, algunas zonas de abastecimiento que tienden a inundarse pendientes, con la limpieza de escombros en las vías. Y en la tarde, ya para 4 o 5 de la tarde, se espera intensa lluvia también hacia la región central, la región capital y La Guaira. Lamentablemente va a llover duro para allá. Atentos, porque la lluvia viene a contramedida, viene desde el occidente hacia el oriente, y esto también traerá muchas tormentas eléctricas, quizás vientos intensos. Hay una fracción de la onda tropical 50 que está en el norte, en el Mar Caribe, que se está moviendo entre Guadalupe, Martinica, esa zona, y que va en la tarde, va a moverse también, influenciando el clima en las islas del Caribe. Posiblemente para la isla de Haití tengamos

0: los llanos y también en la región de Occidente. Con esta información nosotros despedimos el día de hoy y regresamos con Iraíne Acosta y con el compañero Javier Barrio. Saludos a
1: muchísimas gracias, Rafael. Saludos, cumpleaños. También Oriana Galuí está cumpliendo años el día de hoy en el equipo de Maracaibo. Saludos a ambos, que sea un día lleno de bendiciones. Avanzamos. Antes de cerrar, les contamos que poco a poco, sí señor, poco a poco, así es como van papás, mamás y representantes en Machiques con la lista de útiles escolares para los chamos y las chamas. Eliana Morillo nos cuenta detalles desde el municipio Machiques de Perijá, en el estado Zulia. Adelante.

0: a la difícil situación económica.
1: Estoy en las prisiones en este momento. En la pública me dieron una colaboración de 20 pesos. Todavía no he comprado nada porque la situación y eso, entonces no podía comprar nada. Soy madre soltera.
2: Andreina Carrillo, tengo dos niñas, una en bachillerato y otra en integral.
3: ¿Y ya le compraste los útiles escolares, uniformes?
2: El viernes voy a Maracaibo a comprar eso, porque no tenía dinero.
4: Completar la lista escolar se ha convertido en una carrera contra el reloj. Mientras la fecha de inicio de clases se aproxima, las familias continúan haciendo malabares financieros con la esperanza de que los ingresos por venir permitan saldar los pendientes, demostrando que la educación de los hijos sigue siendo la prioridad absoluta, aún en medio de los momentos de mayor ajuste económico. Desde Machiques, reportó Ediana Morillo para Radio Fe y Alegría Noticias.
5: Muchísimas gracias a nuestra compañera Diana Morín. La situación del río Burgua, o mejor dicho, del puente sobre el río Burgua, sigue generando reacciones. Y esta vez nuestro compañero José Leonel Gutiérrez conversó con algunos de los afectados, quienes indican que los productores de Táchira y de Apure, productores agropecuarios, serían uno de los sectores que más está sufriendo por la imposibilidad de tránsito sobre el río Burgua. Vamos a escuchar.
6: Amigos de Radio Felería, Red Nacional, nos encontramos en el puente sobre el río Burgua que comunica el estado Táchira con Apure, y nos encontramos con el presidente de la Asociación de Ganaderos del estado Táchira, el señor
7: Edgar Medina. Mira, ya son 3 semanas que el puente, pues lamentablemente, sufrió en una de sus infraestructuras, en una de sus bases, que cayó y que ha hecho imposible que siga el paso tráfico de los productores hacia toda esta zona importante de producción agrícola, pecuaria, todo lo que se saca de estos municipios tan importantes para el auge de la producción y la soberanía alimentaria del país. Presa a escasear los productos normales de los pueblos, de los municipios que hacen vida, pero también empieza a verse cómo sufren los productores para poder lograr sacar las cosechas y sacar los animales que tienen que ir ya a sacrificio. Que nos vuelvan a colocar la base y de inmediato podamos seguir trabajando como lo hemos hecho los productores los 360 días del año para poder

0: Bien, eso es gratis. Hasta luego.
1: Adiós. Son las 7:45. 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
4: Qué gusto juntarnos nuevamente en esta emisión del Contacto Sur del 16 de septiembre del 2026. Les acompaña Yolani Pérez. 15 minutos para reportar lo que está pasando en América Latina, el Caribe y el mundo. Pónganse cómodos y cómodas porque así comenzamos con las noticias en esta emisión matutina. Grupos sociales y populares retoman las reclamo de obras en sus comunidades en Dominicana. Comunidades del pueblo maya quiché denuncian posible desalojo a ejecutarse próximamente en Guatemala. Reclaman protección para periodista Luis Galeano, detenido por el ICE en Estados Unidos. Se registra un aumento en los feminicidios en Cuba. Distribuidores de derivados del petróleo en Ecuador convocan a plantón para el mes de octubre.
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4: Iniciamos, amigos y amigas, desde el Caribe americano. En República Dominicana, grupos sociales y populares retoman las calles en reclamo para que se construyan obras en sus comunidades. Escuchemos el clamor de la ciudadanía con este reporte preparado por Roxana Marmolejo desde UDECA.
5: Saludos, amigos de Contacto Sur. En República Dominicana, con pancartas en manos y al ritmo de consignas, grupos sociales y populares marcharon por distintos sectores de la ciudad de San Francisco de Macorís para exigir a las autoridades una respuesta concreta a las demandas de sus obras reclamadas por las comunidades. Durante la movilización, los manifestantes denunciaron la falta de respuesta del gobierno ante las necesidades de los barrios y advirtieron que continuarán desarrollando acciones de protestas hasta obtener soluciones. Raúl Monegro, vocero del Frente Amplio de Lucha Popular FALPO, afirmó que la población está cansada de promesas y mentiras por parte de las autoridades. Los grupos sociales reiteraron su llamado a las autoridades para que atiendan las obras y necesidades reclamadas por las comunidades. Para Contacto Sur, desde República Dominicana, Rosana Marmolejos.
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4: Retornamos hasta Centroamérica. En Guatemala, comunidades del pueblo maya quiché denuncian posible desalojo a ejecutarse en las próximas 48 horas. El reporte Juan Pablo Montenegro, desde la Federación Guatemalteca de Escuelas Radiofónicas, FEGER.
6: Las tierras ancestrales de un grupo de familias en Santa Cruz, municipio del departamento de Quiché, corren riesgo ante una amenaza de desalojo. La acción es promovida por una persona que reclama la propiedad de los terrenos.
7: El señor Evaristo Álvarez Reyes está impulsando.

0: olvidadas, no abandonadas. Durante años han sufrido agresiones, racismo, presiones psicológicas y hostigamiento judicial. Su única falta, defender lo que legítimamente les pertenece.
1: El Consejo de Pueblos Quichés, CPK, acompaña a las familias y hace el llamado a sumarse al acompañamiento de las personas afectadas y demanda justicia a los tribunales para frenar dicha amenaza.
0: El desalojo no es un acto de justicia, es una agresión contra la vida, la dignidad y el derecho ancestral a la tierra. Por eso, hacemos un llamado urgente a la comunidad nacional e internacional. Pedimos estar pendientes, pedimos acuerpamiento, pedimos acompañamiento pacífico para las familias de Cantón Pachoc. Que ninguna agresión quede en silencio, que ningún daño quede sin respuesta. Hijo de Pueblos Quichés exige justicia, exigimos rendición de cuentas y exigimos que cada familia pueda vivir con dignidad en la tierra que le pertenece. Cantón Pachoc no está solo, la tierra se defiende, la vida se respeta.
1: Informando desde los territorios, Juan Pablo Montenegro Rojas.
2: Nos quedamos siempre en Centroamérica. La Sociedad Interamericana de Prensa, la CID, da su preocupación por la detención en Florida del periodista nicaragüense Luis Galeano, director del programa Café con Voz. La organización exhortó a las autoridades de Estados Unidos a garantizar su debido proceso, acceso a defensa legal y protección frente a una eventual deportación. Galeano, de 48 años, fue detenido el 14 de septiembre por agentes del Servicio de Inmigración y Control de Aduanas en Orlando, mientras trabajaba como conductor del servicio de transporte Uber. El periodista fue trasladado luego a una estación policial, desde donde pudo comunicarse con su esposa para que contacte a un abogado, según información de la prensa. El periodista abandonó Nicaragua en diciembre de 2018, después de que un juez de Managua emitiera una orden de captura en su contra. Galeano solicitó asilo político en el año 2019. En febrero de 2023, el régimen de Daniel Ortega y Rosario Murillo lo despojó de su nacionalidad y confiscó sus bienes, junto con los de otras figuras críticas del gobierno. Desde el exilio continuó ejerciendo el periodismo y conduciendo Café con Voz. Galeano trabajó para el periódico El Nuevo Diario, clausurado en el 2019. También fue redactor de la agencia EFE en Agua. La audiencia para la revisión del caso de Galeano está programada para el próximo 2 de octubre, según confirmó su esposa al medio 100% Noticias.
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2: Los feminicidios cometidos en Cuba en lo que va del 2026 ya superaron los del año pasado. 49 en 2025 y 52 en 2026 son las cifras que comunicó el Observatorio de Género de Alas Tensas. La plataforma alertó que la pobreza de la isla pone en mayor riesgo a las mujeres porque no tienen dónde encontrar refugio. Ampliamos la información en este reporte que es cortesía de Radio Francia Internacional.
4: Noemí Pérez López, así se llamaba la última víctima de feminicidio en Cuba. Tenía 38 años cuando su expareja la asesinó en la provincia de Las Tunas, al oriente de la isla, el pasado 8 de agosto. Es la víctima de feminicidio número 52 en lo que va de 2026. Ileana Álvarez, directora de género de Alas Tensas.
5: Este caso también permite explicar varios problemas a la vez. Primero, el principal peligro sigue estando muchas veces dentro del círculo íntimo, y esto es uno de los patrones que hemos identificado que ocurre dentro del seno de la pareja y expareja, son la mayor cantidad de femicidios. Y segundo, ocurrió dentro de su propia casa, es decir, donde presuntamente la víctima debía encontrar el mayor refugio, realmente ocurrió el mayor peligro. Es decir, allí fue asesinada por su expareja. Y tercero, como bien dije antes, el agresor pudo permanecer prófugo durante semanas.
4: Ileana Álvarez denunció que las autoridades cubanas informan poco o nada de los feminicidios y no protegen a los familiares de las víctimas. Corren peligro de amenazas, intimidaciones o represalias por parte de los criminales.
5: Son las organizaciones independientes que tienen que dar la voz de alarma, que es un Estado que no previene los feminicidios, no previene la violencia de género.

0: no tiene, por ejemplo, refugios hacia las mujeres que se encuentran en una situación de peligro.
1: Y los peligros aumentan con la crisis económica crónica que sufre la isla. Las mujeres son las más vulnerables.
0: Pero una mujer, por ejemplo, que quiere separarse de un agresor, puede resultar extremadamente difícil encontrar otra vivienda, conseguir ingresos suficientes, trasladarse, alimentar a sus hijos o reconstruir una red familiar. Especialmente cuando una parte importante de la familia ha emigrado o, por ejemplo, se encuentra en una situación territorial donde apenas hay conexión, donde apenas hay red de apoyo para las mujeres que se encuentran en peligro, ¿no? El propio informe nuestro de hogar advierte de que el deterioro de las condiciones de vida, la fragilidad institucional, no explican por sí solo la violencia feminicida, claro está que sabemos que las causas son estructurales, pero sí agravan la vulnerabilidad y dificultan romper relaciones violentas.
1: Usted escuchaba a Ileana Álvarez, directora del Observatorio de Género de Alas Tensas, quien atendió esta entrevista para RFI desde el exilio en España.
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4: Y cerramos en el sur de América. Distribuidores de derivados del petróleo en Ecuador convocan a un plantón para el mes de octubre. El gremio manifiesta su preocupación por las condiciones actuales de comercialización de este combustible y señala que la problemática estaría afectando directamente a los distribuidores. Nos informan desde Corape.
5: Para el próximo 6 de octubre, la Cámara Nacional de Distribuidores de Derivados de Petróleo del Ecuador, CANDEPE, convocó a un plantón pacífico en los exteriores de la Presidencia de la República ante la grave situación que atraviesa el sector, particularmente en la comercialización del diésel premium destinado al sector automotriz. Así lo dijo Ivo Rosero, presidente de la CANDEPE.
6: No hay un plazo definido, pero estamos haciendo y anunciando un plantón para el 6 de octubre, ya que lamentablemente no nos ha atendido el ministro de Energía. Y hemos visto que la única forma en que nos atienden las autoridades ha sido plantones. No debería ser así. Nosotros obviamente tenemos un gran limitante. Como mencionaba al inicio, nos convirtieron en servicio público, entonces no podemos paralizar porque nos vamos presos.
5: Señala que la margen de comercialización permanece sin una actualización integral desde hace 23 años, mismo que es compartido entre comercializadoras, estaciones de servicio y transportistas.
6: Ya no se puede, ¿no? Tenemos aquí casos, como les digo, el representante de Cotopaxi, por ejemplo, casualmente él tuvo un problema, les podrá comentar, tenemos el representante de la SUAI, del Oriente, de Pichincha. Las ciudades más alejadas son las que más afectadas están, las que no tienen centro de distribución. Por ejemplo, una estación de servicio en Imbabura o Carchi, en Manabí, que tienen cantones a 80 kilómetros del terminal de Barbasquillos, Loja, Oriente Ecuatoriano, terminan pagando entre 80 y 160 mil dólares al año de transporte.
5: Sostuvo que las actuales condiciones de venta del diésel han llevado a algunas estaciones de servicio a vender el combustible a pérdida. Según el dirigente, la situación también ha llevado a empresas del sector a limitar su participación en procesos de contratación y licitaciones con los gobiernos autónomos descentralizados que requieren el abastecimiento de combustible a crédito.
6: Hay compensación para las abastecedoras, hay compensación para los transportistas, hay compensación para los consumidores, pero los distribuidores tenemos que seguir trabajando incluso a pérdida. Entonces, esto no es aceptable.
5: A este gasto se sumarían costos como salarios, servicios básicos y también impuestos. Rosero sostiene que al cubrir estos gastos, la venta de diésel prácticamente desaparece y el distribuidor

0: perdida. Reporto para Ecuador en Contacto, Rolando Goyes García, Corape, informa.
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3: Concluimos así este Contacto Sur, agradeciendo a nuestra red de corresponsales por sus aportes desde los territorios y por supuesto a usted, amigo y amiga, que está pendiente de la Asociación Latinoamericana de Educación y Comunicación Popular, ALER. Nos sintonizamos mañana por esta misma emisora y a esta misma hora.
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2: El amor no pide permiso.
3: Nos hacemos una idea de Dios y sobre ella actuamos. Pudiera ser el de las celebraciones, un bautizo, un matrimonio o Navidad. Él se convierte en una excusa, en el centro de una fiesta que celebramos a toda sin que sea Dios. Otra es un Dios que tiene como única función resolvernos problemas, curar enfermedades o que consigamos un trabajo. A ese Dios le ofrecemos algo, así nos cueste un poco, para lograr lo que queremos. Es un trueque. Si no funciona, nos molestamos y hasta dejamos de creer. Dice el texto que solo aquellos que tienen la sabiduría de Dios son los que lo reconocen. Esa sabiduría se adquiere por su palabra, acercándonos a Él para descubrirlo y, ¿por qué no?, para enamorarnos. Suele ser un proceso. Hay que masticar poco a poco su mensaje, a veces entendiendo, otras con constancia, hasta descubrir el tesoro, y ahí sí, somos capaces de todo para que nadie nos separe de lo encontrado. Si lo hacemos en comunidad, cuesta menos, porque entre todos podemos hacernos una mejor idea del verdadero Dios. Ahí radica la sabiduría.
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0: 8 y 14 minutos.
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de Simón Díaz, Anabel Mondi nos interpreta Caballo Viejo, género electrónica.

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1: Miércoles 16 de septiembre, la primera mitad reentra apagones en casi todo el país. Unas cuatro fuertes fluctuaciones mata equipos, como le dice la gente, comenzaron a registrarse pasada las 7 de la noche. Luego de una hora con estos vaivenes eléctricos, más de una nevera, televisores, aires acondicionados y otros artefactos, varias zonas de Apure, Trujillo, Táchira, Barinas, Guárico, Falcón, entre otros, quedaron sin servicio eléctrico. Como casi siempre sucede con este tipo de eventos, desde Corpolec no hubo un comunicado oficial. Más temprano salieron varios reportajes que daban cuenta de una seria avería en el complejo hidroeléctrico Simón Bolívar, mejor conocido como el Guri. La unidad 17 quedó fuera de servicio por el desprendimiento de un anillo en la turbina tipo Francis en el Rodete. La falla limita la producción de las centrales de Caroachi y Macagua. Funcionan con el agua que se turbina desde Guri. Reportes también revelan que el 10 de septiembre la unidad 15 también tuvo una parada de emergencia. Actualmente Guri opera a menos del 60% de su capacidad. Genera solo 6.141 megavatios de los 10.350 megavatios instalados. Con 7 de sus 20 turbinas inoperativas, se dejan de producir 4.209 megavatios, equivalente al consumo eléctrico conjunto de Barinas, Lara, Mérida, Táchira, Trujillo y Zulia. Mientras tanto, lo único que se escuchan son las quejas. Más información en los próximos minutos. Les acompañó Alexander Medina.
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2: 8:30. 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
1: Muy buenos días, Ciudad Guayana. Sean todos bienvenidos y bienvenidas a una nueva edición de En Confluencia. Feliz miércoles, mitad de semana para todos. Hoy es miércoles 16 de septiembre, son las 8:36 minutos de la mañana. Ya estamos también a mitad de mes. Y bueno, de esta manera comienza una nueva edición de En Confluencia, con la información que importa, la que nos conecta con nuestra gente y con lo que está sucediendo en nuestra región. Y a propósito de sucesos, bueno, les adelanto ya como avance informativo que el día de ayer, lo que por supuesto ustedes ya conocen, porque muchos seguramente a muchos les tocó vivirlo, ¿no? Al menos 5 fuertes bajones eléctricos afectaron a Caracas y a más.

0: de 11 estados de Venezuela la noche del martes 15 de septiembre. De esto estaremos hablando más adelante. Bueno, nosotros por acá estamos listos, preparados, 8:37 minutos de la mañana. Trabajamos como siempre para ustedes en los controles y asistencia técnica Rafael Suárez, quien les acompaña en la producción y conducción de este espacio, Alejandra Martínez Rojas, como siempre también bajo la dirección del profesor Carlos Alcalá. Gracias a usted que está de aquel lado por permitirnos entrar en sus hogares, en sus trabajos, en el transporte. Gracias por estar allí en sintonía de la 103.1 FM, Radio Fe y Alegría, Ciudad Guayana. Aprovechamos antes de iniciar, por supuesto, para brindar un saludo muy especial a todos nuestros amigos, por supuesto, de la parroquia Cachamay, la urbanización Mendoza de Puerto Ordaz, Villa Colombia, todo el sector de Castillito, también a nuestra gente de UNARE, por supuesto, también a toda la gente de la parroquia Universidad y, por supuesto, a nuestra gente querida de San Félix. Y bueno, en cualquier lugar en el que usted se encuentre, donde llegue la señal de Radio Fe y Alegría y nos esté escuchando, allí estamos nosotros con ustedes. Les recuerdo que este es un espacio para compartir informaciones con ustedes, noticias, pero también para escucharnos aquí en Confluencia, la voz de cada uno de ustedes cuenta. Por eso le invitamos a comunicarse con nosotros. Lo puede hacer a través del 0286-923-8866 o al 0414 7644236, al 0414-7644236 para mensajes de texto, WhatsApp, nos puede enviar también incluso notas de voz, nos puede enviar imágenes, nos puede enviar videos para pues comentar o ilustrar cualquier situación en su comunidad, en su barrio, en su sector que esté sucediendo y que usted quiera que nosotros le ayudemos a visibilizar a través de Radio Fe y Alegría. También puesto invitarlos a mantenerse al día con todo lo que sucede en nuestra ciudad, siguiéndonos en nuestra cuenta de Instagram, arroba la 103.1 FM, arroba la 103.1 FM. Así estamos en Instagram y también en TikTok, que bueno, es una cuenta nueva, una nueva comunidad que estamos armando también a través de TikTok. Y si no nos ha seguido por allá todavía, bueno, le invitamos a que nos pueda seguir también allí. Así que bueno, acompáñennos desde ya, que ya estamos iniciando con una nueva edición de En Confluencia. 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
0: 8:41 minutos de la mañana, continuamos con más y también, como siempre, en esta parte del programa, al inicio del programa compartimos con ustedes algunas de las efemérides más destacadas. Hoy es 16 de septiembre, recordamos un día como hoy, en el año 1962,

el fallecimiento de Antonio Arraiz. Muere en Nueva York, poeta, novelista y ensayista barquisimetano, quien pues fue, como dije, un novelista y ensayista, autor de obras fundamentales como Tío Tigre y Tío Conejo y Puro Tambor. También recordamos el nacimiento de Mario Briceño Iragorri. Nace en Trujillo el ilustre historiador, ensayista, diplomático y educador venezolano, figura relevante en el pensamiento intelectual del siglo XX. También recordamos el nacimiento de Manuel Díaz Rodríguez en el año 1871, nace en Chacao, también ensayista, novelista y médico venezolano, considerado como uno de los máximos exponentes del modernismo literario en nuestro país. A nivel internacional, recordamos y conmemoramos el Día Internacional de la Prevención de la Capa de Ozono, proclamado por la ONU en conmemoración de la firma del Protocolo de Montreal. Esto fue en el año 1987, esto para la protección de la capa de ozono. Un día como hoy, en 1810, Grito de Dolores e Independencia de México, Miguel Hidalgo da inicio al levantamiento armado en Dolores, marcando el comienzo del proceso de independencia mexicana. En otro lugar de Latinoamérica, específicamente en Argentina, en el año 1976, se dio la Noche de los Lápices, operativo de la dictadura militar, en el que fueron secuestrados y desaparecidos estudiantes secundarios en La Plata tras reclamar el boleto estudiantil.

0: 16 de septiembre se registró una masacre de la masacre de Sabra y Chatila. Esto fue en el Líbano. Se registró de esta manera pues el comienzo de la matanza de miles de refugiados palestinos en los campamentos de Beirut a manos de milicias falangistas. Y ya para cerrar, también recordamos en 1925 el nacimiento de B.B. King. Nace en Mississippi el legendario guitarrista y cantante estadounidense, considerado uno de los músicos de blues más influyentes de la historia. Bueno, este repaso por las efemérides del 16 de septiembre. Vamos a hacer nuestra primera pausa, pero le invitamos a continuar en sintonía de Radio Fe y Alegría Ciudad Guayana, la 103.1 FM. Enseguida estamos de vuelta con más información y noticias en Confluencia.
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1: Estamos de vuelta en Confluencia, 8:49 minutos de la mañana. Gracias a todos los que se conectan a nuestra señal de Radio Fe y Alegría, la 103.1 FM. Les recuerdo nuestra línea telefónica para mensajes de texto, WhatsApp, notas de voz, imágenes, videos, todo lo que usted quiera compartir para, pues a su vez, compartirlos nosotros con toda Ciudad Guayana.

representante opositora se produjeron tras sostener un encuentro con el cardenal Baltasar Porras, en el que evaluaron la situación social del país. Durante la reunión, ambas partes coincidieron en la preocupación por el deterioro económico, la precariedad de los servicios básicos y también la urgencia de concretar la liberación de los ciudadanos considerados detenidos por razones políticas. Entre pues lo que Figuera, a través de sus canales oficiales de redes sociales, dijo

la necesidad y que se había acordado también pues una renovación del Tribunal Supremo de Justicia en la agenda de trabajo de temas orientados a las garantías civiles, los derechos políticos y la libertad de expresión, que por cierto, el día de hoy se están reuniendo en Caracas junto a la bancada opositora de la mesa de diálogo, una representación de medios de comunicación y periodistas para hablar justamente de este punto de lo que deberían ser las garantías de la libertad de expresión y la libertad de prensa en Venezuela para que los periodistas y los medios de comunicación puedan sentar junto a Dinora Figuera y una agenda o una agenda temática para que esto pueda ser llevado luego a discusión con los representantes del Ejecutivo Nacional. Y bueno, también eso se está realizando el día de hoy. Recordemos que en este momento Jorge Rodríguez, o bueno, al menos hasta el día de ayer, estaba en el Reino Unido. Ahorita vamos a conversar sobre eso. Y mientras regresa a Venezuela para iniciar ya formalmente las conversaciones con la delegación opositora, esta parte de la mesa de diálogo liderada por Dinora Figuera está reuniéndose con varios sectores de la sociedad civil. Como dije, ayer se reunieron con la Iglesia venezolana y el día de hoy se estarán reuniendo pues también con un grupo de importantes periodistas y medios de comunicación del país. Además de eso, entre las solicitudes planteadas por diversos sectores figuran también la excarcelación de más de 300 personas detenidas y la posterior reestructuración del poder electoral, del Consejo Nacional Electoral, con miras a futuros procesos comiciales. Debemos recordar también, y es importante, pues los antecedentes de este proceso de negociación. Recordemos que Figuera arribó a territorio venezolano este lunes para incorporarse a las jornadas de trabajo. Este sector opositor, integrado por exdiputados, opera de forma independiente a la vertiente representada por María Corina Machado y Edmundo González Urrutia. El primer ciclo de conversaciones, debemos recordar que se concluyó el 12 de agosto. Estuvieron trabajando casi una semana. En esa ronda inicial, los sectores participantes acordaron lo que ya conocemos, la renovación integral del Tribunal Supremo de Justicia y la gestión para la recuperación de activos depositados en el Banco de Inglaterra, que es parte de las gestiones que está realizando Jorge Rodríguez en estos últimos días, con el propósito también de destinar esos fondos a la atención de los damnificados por los terremotos del pasado 24 de junio. Bueno, muchos movimientos a nivel político en nuestro país en los últimos días, en los últimos meses, y a propósito de eso también la misión de la ONU alerta que la estructura represiva en Venezuela continúa intacta. Dicen que el aparato represivo del Estado venezolano permanece intacto y conserva su capacidad de violar los derechos humanos, así lo advirtió la misión internacional independiente de la ONU en su informe sobre la situación del país en 2026. Aunque el organismo reconoció avances tras los hechos del 3 de enero, subrayó que no existen reformas institucionales que garanticen una apertura democrática sostenible. La reducción de algunas de las formas más severas de represión es significativa, pero no constituye una transformación del sistema que las hizo posible, así lo afirmó Sofía Macher, nueva presidenta de la misión. El informe detalla que las leyes que criminalizan la disidencia siguen vigentes, los servicios de inteligencia mantienen sus estructuras y al menos 19 funcionarios señalados por graves violaciones a los derechos humanos continúan en cargos claves. Entre los aspectos positivos, la misión destacó la excarcelación de cientos de presos políticos, la disminución de desapariciones forzadas y un margen mayor para la protesta social. Sin embargo, denunció que persisten patrones sistemáticos de tortura. Desde inicios de año, el organismo registró 64 nuevos casos de tratos crueles, incluyendo intubaciones forzadas y confinamientos subterráneos del rodeo 1.

y fuerte Guaycaipuro. Actualmente se calcula que entre 300 y 500 personas siguen detenidas por motivos ideológicos. Y bueno, asimismo la misión presentará ante el Consejo de Derechos Humanos de la ONU, dedicado a los colectivos armados. Este documento concluye que estos grupos no son actores periféricos, sino una pieza central de la coacción estatal integrada formal e informalmente por los cuerpos de seguridad. Ante este escenario, la misión instó a la comunidad internacional y a Estados Unidos a presionar por reformas estructurales, garantizando que su interferencia no facilite nuevas vulneraciones a los derechos humanos. Y precisamente hablando de pues la ONU, debemos recordar también que en los próximos días, específicamente el 24 de septiembre, en la sesión de la ONU va a estar participando Delcy Rodríguez como representante de Venezuela. 8:58 minutos de la mañana, continuamos con más información. Bueno, también es momento de contarles que el TSJ valida la reforma a la ley de hidrocarburos en Venezuela. La Sala Constitucional del Tribunal Supremo de Justicia ha declarado sin lugar la acción de nulidad que buscaba impugnar la ley de reforma de la Ley Orgánica de Hidrocarburos. Esto a través de la sentencia número 0827, el máximo tribunal del país ratificó la plena vigencia de esta normativa. También consideró como inoficioso pronunciarse sobre la medida cautelar de suspensión de efectos solicitada por los demandantes. Este recurso judicial fue presentado en forma de acción popular por un grupo de destacados intelectuales, políticos y expertos en el sector petrolero. Entre ellos se encuentran el economista Carlos Mendoza Potella, el dirigente Oscar Figuera, Gustavo Márquez Marín, Andrés Giuseppe Ávalo y José Luis Ibrahim Esté. Los demandantes argumentaban que el nuevo articulado de la ley afectaba gravemente los postulados de soberanía nacional y comprometía la potestad del Estado sobre las actividades de explotación y comercialización del crudo. Sin embargo, el Tribunal Supremo de Justicia ha decidido mantener la normativa vigente, desestimando así las preocupaciones planteadas. Son las 9 en punto de la mañana de este miércoles 16 de septiembre y en este primer recorrido informativo de nuestra llovizna informativa queremos pues también contarles lo que les contaba al inicio del programa, que el día de ayer ciudadanos reportaron a través de las redes sociales fuertes bajones eléctricos en distintas partes del país. Al menos 5 fuertes bajones eléctricos se registraron la noche de este martes 15 de septiembre en distintos estados de Venezuela. Fueron aproximadamente 5 minutos de diferencia, según reportes de usuarios en redes sociales. El primer bajón se percibió a las 7:27 de la noche en sectores de la Gran Caracas, como La Vega, La Pastora, Miraflores, Los Símbolos, El Valle, Los Palos Grandes, San Martín, Capitolio, Chacao, La Candelaria, Los Naranjos y El Cafetal. Entre los que decían los ciudadanos de algunos residentes en el oeste de Caracas, consultados por El Pitazo, dijeron: se me va a quemar la nevera. También se recibieron reportes de fluctuaciones de energía desde los estados Mérida, Táchira, Trujillo, Zulia, Portuguesa y Guárico. En algunos sectores los usuarios señalaron que el servicio eléctrico se interrumpió durante unos segundos y posteriormente se restableció. En San Antonio de los Altos y Guarenas, usuarios también reportaron la interrupción del servicio en varios sectores. Otros ciudadanos indicaron que ya se encontraban sin electricidad antes de esos bajones registrados durante la noche, como es el caso de Mari Pérez en Caracas, quienes acumulan 30 horas sin el servicio eléctrico. Hasta el momento de esta nota en la cuenta de Instagram del Pitazo, no se habían informado oficialmente la causa de las fluctuaciones eléctricas. También algunos usuarios a través de las redes sociales de algunas partes de Puerto Ordaz mencionaban, pues, o informaban que también habían tenido bajones en el servicio.

0: servicio eléctrico, me gustaría aprovechar para pedirle a todo aquel que nos escucha a esta hora que nos pueda comentar a través del 0414-764-4236, si en su sector, en su zona, en su comunidad también se registró algún bajón de electricidad para poder pues compartirlo con toda Ciudad Guayana. 9:02 de la mañana y pues también darles un poco de lo que estuvo realizando el presidente de la Asamblea Nacional, Jorge Rodríguez. El día de ayer se publicó, la presidenta Delcy Rodríguez publicó en su cuenta de Instagram que estaba agradecida con el doctor Jorge Rodríguez y el presidente de la Asamblea Nacional por sumar esfuerzos y gestiones en favor de la reanudación de las relaciones diplomáticas entre Venezuela y el Reino Unido durante su visita a ese país. Vamos a escuchar entonces pues las declaraciones de Jorge Rodríguez en este caso.
1: De sostener una muy importante reunión con la señora Harriet Thompson, que es la directora para las Américas del Foreign Office del Reino Unido. Trajimos la posición de Venezuela respecto a los diálogos políticos, sociales, económicos, a los temas de los avances que han habido en los últimos días en materia de inversión petrolera, de inversión gasífera y cómo eso va a redundar en un importante crecimiento económico de Venezuela de manera muy rápida, pero claro, cumpliendo con los procesos que se están realizando. Conversamos sobre las distintas mesas de diálogo que están sucediendo en este momento en Venezuela y debemos decir, en primer lugar, agradecemos la recepción que hemos tenido y también queremos decirle a Venezuela que han habido buenas noticias para nuestro país, para nuestro pueblo.
0: Bueno, escuchábamos allí pues las declaraciones de Jorge Rodríguez con relación a la reanudación de las relaciones diplomáticas con el Reino Unido. Esto tiene que ver pues también con una forma el rescate de las reservas de oro de Venezuela que se encuentran en ese país. Y también fue muy comentado el día de ayer a través de las redes sociales la manera en que

0: en qué habló Jorge Rodríguez ayer, digamos, su lenguaje corporal y su manera de hablar causó mucha controversia en las redes sociales. Las personas se estaban cuestionando si pues tenía alguna condición de salud, si se encontraba en un estado de salud que pues justificara su manera de actuar en estas declaraciones, en este video que grabó y que compartió de manera oficial, porque también muchas personas estaban comentando que tal vez era un video realizado con inteligencia artificial. Sin embargo, pues se pudo constatar que son declaraciones oficiales, ya que, como les dije, lo publicó la presidenta encargada Delcy Rodríguez en sus cuentas redes sociales y luego también fue replicado por el mismo Jorge Rodríguez. Con esta información vamos a hacer una pausa. A la vuelta seguimos con más información y noticias en Confluencia.
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0: y 13 minutos.
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2: Son las 9:13 minutos de la mañana. Estamos de vuelta en Confluencia en la edición de hoy, miércoles 16 de septiembre. Y nosotros continuamos repasando y compartiendo con todos ustedes más. Pero antes comparto mensaje que nos llega a través del 0414-7644236. Nos dice por acá: saludos, buenos días. En total abandono se encuentra la comunidad frontera de Guayparo, calles a oscuras, calles rotas, botes de aguas blancas, entre muchas cosas más, el día que, bueno, viven día a día los habitantes de este sector de fronteras de Guayparo. Saludos, el señor Pedro Torres, saludos a toda la comunidad de fronteras de Guayparo, siempre en sintonía de Radio Fe y Alegría, 103.1 FM. Bueno, hacemos el llamado a la alcaldía del municipio Caroní, a también, bueno, incluso la gobernación del estado Bolívar, que atienda el llamado de los vecinos de la comunidad de fronteras de Guayparo, que tienen situaciones pues de vulnerabilidad allí, con varias situaciones que están afectando esta comunidad: botes de aguas blancas, calles rotas, calles oscuras, entre otras dificultades que están viviendo. Gracias al señor Pedro Torres y a la comunidad de fronteras de Guayparo por siempre pues estar en sintonía de Radio Fe y Alegría, y además también compartir con nosotros parte de las problemáticas que viven día a día. 9:15 minutos de la mañana, seguimos con más información, más de nuestra llovizna informativa. Ayer les habíamos comentado que pues se esperaba la declaración de culpabilidad de Alex Saad, que ya era algo que había planteado su defensa, y efectivamente se declaró culpable de lavado de dinero tras un acuerdo con la fiscalía. Alex Saab, eso fue ayer martes, se declaró culpable de conspiración para lavado de dinero y transacciones financieras ilícitas tras un acuerdo con la fiscalía, y aseguró que no hubo amenazas ni otro trato para aceptar su culpabilidad. Al comparecer en persona en una corte de Miami, con el pelo canoso y recogido, barba y uniforme ocre de preso, Saab cambió la declaración de no culpable que había presentado el pasado 24 de julio por una de culpabilidad durante una audiencia ante la jueza Catherine Williams en la Corte del Distrito Sur de Florida. Culpable, señoría, así lo manifestó el empresario petrolero de 54 años en la audiencia, así lo constató la agencia de noticias EFE. Este acuerdo que realizaron tiene 12 páginas que Saad alcanzó con la fiscalía, cuyos detalles no fueron revelados. Fue revisado por la jueza, tras lo cual el exfuncionario venezolano de origen colombiano podría afrontar una pena de 20 años de prisión. Saad, quien recibirá su sentencia definitiva en enero próximo, admitió que cometió, junto con cómplices con identidades no reveladas, la conspiración para realizar actividades ilícitas, fraude, sobornos a funcionarios públicos y ocultar también el origen de los fondos. Las autoridades no revelaron los detalles del acuerdo al momento de la cita, pero el exministro del expresidente Maduro, depuesto por Estados Unidos en enero pasado y preso en Nueva York, aseveró que no hubo

0: Este acuerdo incluye varias cosas que aceptó Alexa. El acuerdo, como dije, no fue debatido punto por punto en la audiencia. Lo que se conoce preliminarmente es que Saa admite haber liderado esta red delictiva de corrupción, fraude y sobornos a funcionarios públicos. También aceptó que utilizó empresas ficticias, registros de envío falsificados y sobrefacturación para desviar fondos de programas estatales de alimentación en Venezuela, como los comités CLAP. De igual forma, fue considerado como el testaferro de Nicolás Maduro y él promete cooperar activamente con las investigaciones federales en curso que maneja la justicia estadounidense. También, por otro lado, la agencia EFE describió que Alex Saab se presentó en la audiencia, como les decía hace un momento, con el pelo canoso, recogido, barba, uniforme de preso. O sea, también se comprometió a devolver, según este acuerdo de culpabilidad, al que tuvieron acceso algunos medios de comunicación, como ABC, estipula que él se compromete a devolver al menos 195 millones de dólares en ganancias ilícitas derivadas de sus operaciones financieras. Al menos 195 millones de dólares en ganancias ilícitas derivadas de sus operaciones financieras. Y repito esto porque hace un tiempo atrás, pues muchas personas en Venezuela y en otros países también lideraron una campaña que denominaron como Free Alex Saab, de la libertad de este señor que ni siquiera es venezolano. Es colombiano y que le robó gran cantidad de dinero al Estado venezolano, como él mismo lo admitió el día de ayer. Y bueno, que se compromete a devolver parte de este dinero porque seguramente pues que estos desfalcos, estas estafas fueron por muchísimo más dinero. ¿Qué tiempo puede estar Alexa en prisión? El cargo de conspiración para lavado de dinero conlleva una pena máxima de 20 años de prisión. Sin embargo, el tiempo real tras las rejas podría ser sustancialmente menor, y esto por el compromiso de Alexa de cooperar y de dar información a la fiscalía. Es también parte de este acuerdo con la fiscalía estadounidense. Que bueno, también se comprometió la fiscalía a recomendar al juez una sentencia en el extremo inferior de lo que debería ser el rango penal. Los fiscales también adelantaron que solicitarán reducciones de pena adicionales en el futuro si, como él dijo, coopera o su cooperación resulta valiosa para capturar o procesar a otros implicados. Entonces, bueno, así de esta manera va este proceso de Alexa, y que esto de alguna manera también pues trae implicaciones también para el caso de y los cargos que se le han imputado a Nicolás Maduro en Estados Unidos, porque al Alexa afirmar que se declara culpable por estos delitos, esto también involucra por supuesto, a Nicolás Maduro. Entonces, es una situación que no solamente lo está afectando a él, sino que también puede tener implicaciones, como dije, en el caso de Nicolás Maduro, y que seguramente hay información que todavía no ha revelado y que va a seguir revelando y en los próximos días, cantando todo, como se dice coloquialmente, cantando todos sus crímenes y además, pues, revelando nombres de cómplices también, porque de esta manera es lo único que le permitirá posiblemente tener una rebaja en la pena. 9:22 minutos de la mañana, seguimos con más información y noticias en Confluencia. Bueno, también contarles que se han registrado protestas en 10 estados del país exigiendo nuevo Consejo Nacional Electoral en el marco de la conmemoración del Día Internacional de la Democracia, que fue el día de ayer, 15 de septiembre. La plataforma de articulación ciudadana Creemos Alianza Ciudadana protagonizó una jornada nacional de movilización mediante un simulacro de consulta electoral realizada de forma simultánea a las 10 de la mañana en plazas, calles y sitios emblemáticos de 10 estados del país. La jornada se desarrolló en Anzoátegui, Barinas, Carabobo, Distrito Capital, Lara, Mérida, Miranda, Monagas, Táchira y Zulia, como parte de la iniciativa Quiero Elegir. La actividad pacífica contó con el acompañamiento de partidos políticos, organizaciones de la sociedad civil, sindicatos y gremios profesionales. Pedro González Caro, miembro de la Coordinación Nacional de Creemos Alianza Ciudadana, explicó que la organización espera que la mesa de trabajo produzca un cronograma electoral que sea creíble, que sea confiable y que pueda efectivamente cumplirse. También agregó, queremos que la mesa de negociación produzca una fecha para establecer una elección presidencial y probablemente parlamentaria que permita garantizarle al ciudadano la transparencia y la confiabilidad necesaria para poder llevar adelante eso y que el resultado sea verificable, que sea transparente. Bueno, digamos que la manifestación de una voz que se está escuchando muchísimo en los últimos días y es el llamado de los venezolanos a que haya elecciones en nuestro país y por supuesto pues también la renovación del Poder Electoral, del Consejo Nacional Electoral para que haya garantías de un proceso transparente en nuestro país y que los venezolanos y las venezolanas tengamos la oportunidad de elegir a quién queremos tener como presidente de nuestro país. Si usted que nos escucha a esta hora, pues quiere que haya elecciones en el país próximamente o no está de acuerdo con que se hagan elecciones en los próximos meses, nos puede enviar un mensaje de texto con su opinión o de WhatsApp al 0414-764-4236 y por allí pues también vamos haciendo de alguna manera un sondeo a ver cómo están las opiniones con relación a este tema de si el país quiere elecciones o no. 9:25 minutos de la mañana, hacemos una pausa. También ya está próximo el avance informativo nacional de Radio Fe y Alegría y después seguimos con más información y noticias acá en Confluencia.
1: Nueve. Y 25 minutos. 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
3: 9:28 de la mañana de este miércoles 16 de septiembre. Nos vamos a Lechería en el estado de Anzoátegui. Nuestro compañero Javier Guaipo nos reporta que un incendio en un restaurante de esta localidad dejó 4 personas heridas.
4: 3 bombonas de gas explotaron y generaron un incendio dentro de un restaurante ubicado en la avenida en la zona norte del estado de Anzoátegui, dejando saldo de 4 personas heridas. Esto ocurrió cerca de las 3 de la tarde de ayer martes 15 de septiembre y, de acuerdo a la información provista por el gobierno municipal, los 4 lesionados presentaron quemaduras leves tanto en las piernas como en los brazos, pero corroboraron que estaban fuera de peligro una vez los atendieron en un centro asistencial cercano. El suceso generó alarma no solo en los que trabajan y viven en la mencionada ciudad, sino en toda el área metropolitana del estado, pues la información comenzó a circular rápidamente en las redes sociales. Incluso fue restringido el tránsito vehicular en la zona cercana al establecimiento afectado, mientras los cuerpos de seguridad sofocaban las llamas y controlaban plenamente la situación, objetivo que cumplieron en menos de una hora, según informó el Alcaldía. Desde el estado de Anzoátegui, Javier Guaipo, Radio Fe y Alegría Noticias.
3: Gracias a nuestro compañero Javier Guaipo por esta información. Más detalles en nuestra emisión de Punto y Seguimos. A esta hora les acompañó Alexander Medina.
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6: Estamos de vuelta en Confluencia, son las 9:30 minutos de la mañana de este miércoles. Estamos a mitad de semana y bueno, como siempre, como cada día y retomando nuestra programación local en Radio Fe y Alegría, estamos acá compartiendo con ustedes información y noticias. Antes de ir a la pausa, pues les comentaba o les solicitaba mejor que nos puedan enviar a través de mensaje de texto o WhatsApp pues su opinión, si creen que es necesario que en Venezuela hayan elecciones presidenciales ya, o pues por otro lado consideran que no es tan importante, podemos esperar, cualquiera que de lo que sea su opinión, que nos pueda comentar. Es importante para nosotros conocer qué es lo que ustedes piensan de este tema, porque este es un tema pues muy importante en este momento en nuestro país y queremos saber, por supuesto, su opinión. Son las 9:32 de la mañana y seguimos a esta hora con nuestra Guayana en Comunidad.
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6: A esta hora, 9:32 de la mañana, les contamos que la organización SOS Orinoco asegura que el abatimiento del niño guerrero no ha frenado el control armado ni las mafias al sur del estado Bolívar. Así lo reporta nuestra compañera Francesca Díaz.
7: La gobernanza criminal en el sur del estado Bolívar continúa plenamente vigente a pesar de las recientes operaciones militares. Así lo revela el más reciente informe de la organización SOS Orinoco, correspondiente al periodo de mayo a agosto de este año. El documento señala que la neutralización de alias Niño Guerrero, líder del Tren de Aragua, abatido el pasado mes de junio en Las Claritas, municipio Cifontes, no alteró el control de los grupos armados. En poblados clave como El Dorado y Tumeremo, las bandas organizadas y los llamados sindicatos siguen ejerciendo funciones de orden público y regulando

la actividad minera. Esta dinámica se agrava con la profunda crisis del combustible que atraviesa la región. El informe documenta una red de contrabando transfronterizo que ingresa gasolina de Brasil hacia el sur de Venezuela, mientras los servicios base, transporte y electricidad para la población civil permanecen paralizados. El combustible disponible es redirigido de forma prioritaria para alimentar bombas de achique y la maquinaria de extracción en las minas. La violencia y el impacto social se distribuyen de manera crítica en varios municipios. Cifontes y El Callao se consolidan como el epicentro de enfrentamientos armados entre sindicatos que se disputan estos territorios. Por su parte, el municipio Gran Sabana tiene una minería por dragado que genera grave contaminación en ríos, amenazando directamente la supervivencia y el entorno del pueblo indígena Pemón. Finalmente, SOS Orinoco destacó que a pesar del levantamiento de sanciones por parte de Estados Unidos, hasta el momento no se registra la llegada de capitales, adjudicación de concesiones ni desarrollo de infraestructura por parte de empresas transnacionales.

0: empresas transnacionales en la zona minera. Desde Ciudad Guayana, Francesca Díaz, Radio Fe y Alegría Noticias.
1: Muchísimas gracias, Francesca, por esta información. Y nosotros continuamos, son las 9:34 minutos de la mañana. Les recordamos que estamos totalmente en vivo y que usted nos escucha a través de la señal de Radio Fe y Alegría Ciudad Guayana, la 103.1 FM. Asimismo, también le invitamos a repasar y ampliar más información a través de nuestra página web www.radiofeyalegrianoticias.com. Asfaltado a medias y colapso de servicios acentúa el deterioro de Gran Sabana, así lo informa el diario Nueva Prensa en su página web Nueva Prensa Digital. La ejecución del plan de pavimentación llevado a cabo por la Gobernación del Estado Bolívar en el sector 2 de la comunidad Gran Sabana, mejor conocido como Core 8 de Puerto Ordaz, dejó un descontento generalizado entre los habitantes de este sector. Las labores de asfaltado se concentraron únicamente en el perímetro comercial por los alrededores de las mini tiendas, el Liceo Robert Serra, la cancha deportiva, el módulo asistencial y el centro de diagnóstico integral, omitiendo las calles transversales, las cuales permanecen intransitables y deterioradas por el flujo constante de aguas servidas. Vecinos de este sector expresaron pues que la expectativa comunitaria apuntaba a una recuperación integral de las calles. Sin embargo, el deterioro de las arterias secundarias se agrava cada día por el colapso recurrente de las bocas de visita y las fugas de agua potable, un problema de insalubridad pública que afecta desde hace mucho tiempo a esta comunidad. Comerciantes de la zona manifestaron su indignación, recordando que el sector aporta regularmente impuestos municipales que no se traducen en mejoras tangibles para el entorno urbano. El deterioro vial viene acompañado también de fallas en la red de salud primaria y en la infraestructura educativa del sector Core 8. De acuerdo con el testimonio del habitante Pedro Acuña, tanto el módulo asistencial como el CDI de la zona requieren dotación urgente de insumos médicos y obras de rehabilitación estructural ante el evidente estado de deterioro de las plantas físicas de estas instituciones. Por su parte, la residente Ana García advierte sobre las precarias condiciones en las que opera el Liceo Robert Serra. Y bueno, justo a propósito del inicio del año escolar, las instalaciones presentan daños en su estructura y carecen también de un espacio techado o cancha deportiva adecuada, lo que obliga a la población estudiantil a realizar actividades físicas y formación bajo el sol. A esto se suma el mal funcionamiento de los sanitarios y también las deficiencias generales en el plantel, por lo que la comunidad exige una intervención directa del Ministerio de Educación. Además, bueno, lo que tiene que ver con el colapso de los servicios básicos, electricidad, aseo y transporte, en este sector la falta de alumbrado público mantiene a oscuras la mayoría de las calles transversales durante la noche, situación agravada por las interrupciones también constantes del suministro eléctrico que afectan el funcionamiento de todos los aparatos electrodomésticos y también, obviamente, de los comercios locales. También los vecinos reportan una baja frecuencia en las rutas del servicio de aseo urbano, lo que genera la acumulación de desechos sólidos en las esquinas y contribuye a la proliferación de focos de contaminación. Esta sumatoria de factores ha impactado de manera directa en el transporte público, ya que los conductores de las líneas urbanas evitan ingresar a las calles de esta comunidad debido a los huecos y, por supuesto, también a los desbordamientos de aguas residuales, reduciendo las opciones de movilidad para los habitantes de esta zona de la parroquia Unare. Bastantes problemas que tienen en esta comunidad. Y bueno, el problema de los desbordamientos de las aguas servidas, del colapso de las bocas de visita, eso no es nuevo, eso tiene años, muchísimo tiempo tienen los habitantes de este sector padeciendo por esta situación y no ha existido gobierno en los últimos años que pueda resolver este problema. Hagámosle el llamado a la gobernadora, decía, con su lema de que al trabajo no le gana nadie. Bueno, gobernadora, hay que hacer un plan de trabajo bastante importante y que realmente dé soluciones a largo plazo a este sector de la parroquia Unare de Puerto Ordaz, que tiene años padeciendo con este problema que, bueno, les afecta en su rutina diaria, les afecta al sector comercial, por supuesto es un problema de salud de esta comunidad, de insalubridad total, porque la mayoría de los botes de agua son aguas servidas. Hay aguas servidas incluso desbordándose en los alrededores de los centros educativos. Además de esto, pues todos los otros problemas que tienen, como falta de alumbrado público, los huecos en las calles, la falta de transporte, que el transporte público ha dejado de entrar a la comunidad, a la mayoría de las calles de la comunidad, por el mismo problema del asfaltado. En general, son varios problemas los que tienen en esta comunidad y que en la mayoría de ellos también deriva en el problema de colapso de las aguas servidas, problema que tienen hace muchos años, repito, esta comunidad del sector Core 8 o Gran Sabana, mejor conocida como Core 8 en Puerto Ordaz. 9:41 minutos de la mañana, avanzamos con más información. Bueno, por otro lado, también denuncian el abandono de transporte e instalaciones de la UNEXPO. Un total de 12 permanecen inactivas y en estado de abandono desde hace más de 10 años en la Universidad Nacional Experimental Politécnica Antonio José de Sucre, UNEXPO, según así lo denunció Miguel Hernández, coordinador juvenil del movimiento Unidos por Bolívar. Hernández señala que la situación afecta a los estudiantes, quienes aseguran no cuentan con un servicio de transporte universitario que responda a sus necesidades. A las condiciones de las unidades de transporte se suma también

el deterioro de las instalaciones académicas, particularmente de los salones de clase, que presentan condiciones precarias para las actividades educativas. El dirigente estudiantil también alerta sobre las condiciones de los baños de la institución. Se encuentran inactivos y los estudiantes no tienen dónde acudir para hacer sus necesidades. También señala que el comedor universitario solo funciona 2 veces por semana y está condicionado a la disponibilidad de alimentos, lo que limita el acceso de los estudiantes a este servicio. Esta nota publicada en el diario Primicia, pues acompañada también con imágenes donde se pueden ver el deterioro de los baños, de otros espacios como laboratorios de informática y, por supuesto, el estado de abandono en el que se encuentran las unidades de transporte. Los estudiantes, están exigiendo mejoras dentro de las aulas. El representante estudiantil detalla que parte de las mejoras necesarias para garantizar condiciones mínimas dentro de los espacios han sido también asumidas directamente por los estudiantes. Ellos han realizado acciones como, por ejemplo, adquisición de ventiladores, aires acondicionados con recursos propios de los estudiantes ante las deficiencias en las instalaciones. El coordinador juvenil del Movimiento Unidos por Bolívar también plantea interrogantes como el destino de los recursos recaudados durante los periodos intensivos. Él relata que los estudiantes pagan $45 por los intensivos, lo que permitiría reunir alrededor de 13 mil dólares. Sabemos que parte de ese dinero se usa para pagar a los profesores, pero no vemos una distribución equitativa de esos recursos en las distintas áreas que requieren atención dentro de la universidad. Por supuesto, hacen el llamado a las autoridades universitarias y gubernamentales para revisar de manera urgente las condiciones de la institución y garantizar que los recursos disponibles sean realmente destinados a mejorar los espacios y servicios que utilizan y que requieren los estudiantes. Bueno, son las 9:44 de la mañana. Con esta información nos corresponde hacer una nueva pausa. 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Nos encuentra como @la103.1 FM. Estamos de vuelta enseguida con más información y noticias en Confluencia.

0: 9:48.
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1: Continuamos con más de En Confluencia, el espacio donde nos encontramos usted y yo con la información. Llegamos a la final de nuestro programa por el día de hoy, pero seguimos compartiendo más información. Rotary Cachamay recaudará fondos con la venta de arepas. El Club de Servicio Social Guayanés Rotary Cachamay anuncia la 10ª edición del Arepazo Rotario, la cual se realizará el próximo sábado 19 de septiembre en AEO Box, ubicado en Villa Asia. Esta actividad, que consiste en la reunión entre los miembros rotarios y la comunidad guayanesa para recolectar dinero destinado a causas sociales. Nelly Arria, secretaria de Rotary Cachamay, explica que desde hace 10 años el grupo social ha realizado estas actividades con dos propósitos. Primero, celebrar el Día Mundial de la Arepa y segundo, recaudar dinero para donaciones con la venta de las mismas. Dijo, nosotros vimos la oportunidad en la celebración del Día Mundial de la Arepa, primero seguir celebrando este día y seguir celebrando la arepa como un alimento o uno de los alimentos más versátiles del mundo, representar en la arepa a los venezolanos que estaban afuera y permitirles a los venezolanos que estaban afuera que hicieran obsequios a sus familiares. De esa manera estábamos recaudando fondos para nuestra labor social. Esta actividad también habría servido como una estrategia para promocionar la amistad para servir, ya que los mismos voluntarios de Rotary Cachamay son quienes realizan las arepas y reparten a los ciudadanos. El costo de las arepas será de $4 la sencilla, que incluye sabores como pollo, carne mechada, queso amarillo y pescado. Mientras que las especiales tendrán $5, los ingredientes de estas varían entre asado negro, pernil y combinadas. Diversos negocios en la ciudad se han sumado a esta causa mediante donaciones de ingredientes para rellenar las arepas.

Este AEBOX es un box de CrowdFit ubicado en Villa Asia para esta labor social que realizan año tras año el Club de Servicio Social Guayanés Rotary Cachamay. Así que bueno, los que estén interesados en asistir a esta actividad para pues disfrutar de una buena arepa o también para colaborar con esta causa, pues están todos cordialmente invitados. Así que, bueno, les extendemos también la invitación. También les contamos a esta hora, 9:53 minutos de la mañana, que un apagón paraliza el estadal de futsal que se estaría realizando en el gimnasio Hermanas González. Un corte de energía eléctrica paralizó anoche, como les decía, les comentaba anteriormente. Pues este bajón de electricidad a nivel nacional que se registró el día de ayer y que algunas personas a través de las redes sociales también comentaban que en algunas zonas de Puerto Ordaz también se había registrado este bajón, pues asimismo afectó a esta jornada inaugural del Campeonato Estadal de Futsal en el gimnasio Hermanas González de Puerto Ordaz, según informó la cuenta de Instagram Venezuela Plataforma Ciudadana. Se trata del segundo apagón registrado en el sector Castillito del día de ayer. La actividad competitiva tuvo que suspenderse debido a que el recinto no dispone de una planta eléctrica operativa para afrontar fallas en el servicio eléctrico. El incidente generó frustración, por supuesto, para los atletas, directivos y también para los fanáticos, quienes habían cancelado sus entradas para presenciar los encuentros. Ante la inestabilidad del circuito eléctrico en la parroquia Cachamay, deportistas y asistentes exhortaron a Corpoelec y Debol y a la gobernación del Estado Bolívar a estabilizar el servicio y a dotar al complejo de un sistema de respaldo energético. Sobre todo, bueno, a la gobernadora del Estado Bolívar, Yulibe García, que pues es atleta también, porque la hemos visto en varias oportunidades en encuentros deportivos, específicamente jugando voleibol en diferentes zonas de Ciudad Guayana, en el municipio Caroní y en otros municipios del estado Bolívar. Pues ella, como atleta, también debe entender la situación y también priorizar el estado y las condiciones de estos espacios deportivos que ni siquiera cuenta con una planta eléctrica, un espacio tan importante en nuestra ciudad como el gimnasio Hermanas González, que ni siquiera tenga una planta eléctrica para poder solventar cualquier falla del servicio. Pero bueno, así es, esto es lo que vivimos en Venezuela, en nuestra ciudad, en nuestra región, como dice la canción y el Espacio Nacional de Radio Fe y Alegría, en este país, mi país, tu país. 9:56 minutos de la mañana. Antes de despedir nuestro espacio informativo por el día de hoy, también quería comentarles que el INAMET prevé lluvias con descargas eléctricas para el día de hoy en el estado Bolívar. El INAMED emitió el reporte oficial sobre el comportamiento atmosférico para este miércoles 16 de septiembre en el estado Bolívar. Las autoridades recomiendan a la población tomar precauciones debido a las precipitaciones estimadas para la jornada. Durante las primeras horas del día, el territorio guayanés va a registrar cielos de parcial a nublado con presencia de lloviznas dispersas, también acompañadas de temperaturas mínimas de hasta 22 grados. El ambiente se mantendrá con altos niveles de humedad antes del mediodía. Para horas de la tarde se anticipa un cambio significativo, se espera un incremento en la densidad nubosa y temperaturas máximas de 35 grados. Este escenario generará chubascos de intensidad variable, ráfagas de viento y descargas eléctricas en diversos municipios de la entidad. Hacia la noche, la intensidad de la tormenta comenzará a ceder de forma paulatina. No obstante, persistirán precipitaciones moderadas o débiles de forma intermitente sobre gran parte del territorio regional. Así que bueno, también le invitamos a tomar sus previsiones porque el día de hoy va a tener varios
cambios en cuanto a pues el comportamiento atmosférico, primero lloviznas, un poco de bajas temperaturas, luego pues más nubosidad y temperaturas más altas. Incluso en la noche se pueden registrar tormentas, así que hay que estar atentos. Las personas que salgan, pues llevar su paraguas, su sombrilla y pues tratar de resguardarse para que no los agarre la lluvia por allí en la calle. Así que muy pendiente de esto para evitar cualquier inconveniente. Antes

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Nuestra modalidad de atención es semipresencial, es decir, algunos encuentros de manera online y algunos encuentros de manera presencial. Por supuesto que las clases se programan entre el lunes y el sábado.

más noticias. Así que estén atentos a nuestra programación y recuerden, pueden seguir conectados con nosotros a través de nuestras redes sociales, @la103.1fm, así nos encuentran en Instagram y en TikTok. Como siempre, trabajamos para todos ustedes, Rafael Suárez en los controles. En la producción y conducción les acompañó Alejandra Martínez Rojas. Nos escuchamos mañana de 8:30 a 10:00 de la mañana. Cuídense mucho, que tengan un feliz miércoles. Reciba de mi parte un abrazo tan grande como el Orinoco y el Caroní juntos y recuerden que aquí seguimos en Confluencia.

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0: 10 y 14 minutos.
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0: 10:28. 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
3: 10:28 de la mañana de este miércoles 16 de septiembre. Nos vamos a San Fernando, capital del estado Apure. Nuestro compañero José Muñoz, que en el marco del inicio del año escolar 2026-2027, el Sindicato de Trabajadores de la Educación se pronuncia ante irregularidades en Apure y todo el país.
4: Hola amigos de Fe y Alegría Noticias, en esta oportunidad nos encontramos desde el Sindicato de Trabajadores de la Educación en el municipio de San Fernando del estado Apure, en donde el día de hoy ellos realizaron una rueda de prensa para manifestarse en contra de los actuales salarios en el país, también para solicitar la seguridad social y la bonificación para los jubilados y pensionados del estado Apure.
5: Es el único ingreso que tienen los trabajadores, un bono completamente insuficiente, el cual desde el Sindicato de Apure rechazamos totalmente el hecho de que sigan bonificando el salario. Nosotros queremos un salario digno, indexado a la canasta básica, a los servicios, a la inflación que tiene el país en estos momentos.
3: Los detalles de esta información en nuestra emisión de Punto y Seguimos a las 12:00 p.m. A esta hora les acompañó Alexander Medina.
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1: 10:43.
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0: El año jubilar cuermotano del año 1977 se da principalmente para celebrar los 325 años de la aparición de Nuestra Señora de Cuermoto en tierras llaneras y los 25 años de la coronación canónica que se había realizado el 11 de septiembre del año 52. En este año, el impulso fue para la construcción de un lugar digno en el lugar de la aparición. Por eso, en este año se impulsaron las brigadas cuermotanas, se impulsó el Bolívar cuermotano y a su vez surgió la Asociación Civil Venezuela a la Virgen de Cuermoto, con el fin de construirle un templo, un santuario sagrado a Nuestra Madre Santísima, que a partir del año 76-77 comienza el gran proceso de construcción de lo que hoy conocemos como el Santuario Nacional dedicado a Nuestra Señora 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Y luego, 20 años después, en el año 1996, este santuario será bendecido por el Papa San Juan Pablo II.
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0: 11 en punto. 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
2: Creo que en el marco del inicio de actividades escolares, no solamente es abrir escuela, que nos llena de alegría porque es un lugar de encuentro, pero quienes atienden las escuelas, hay que cuidarlos también y atenderlos. 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

0: 11:15.
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1: 11:28 de la mañana de este miércoles 16 de septiembre. Nos vamos a Guasdualito en el estado Apure. Nuestro compañero Rómulo Zapata nos reporta que apagones están dejando pérdidas a los comerciantes y familias de la frontera en esta entidad llanera. Ya vamos a escuchar a nuestro compañero Rómulo Zapata. Bueno, vamos también a esta hora a conocer más información. En esta oportunidad también les contamos que la dirigente política del Partido Primero Justicia y representante por un sector de la oposición en esta mesa de negociaciones, Dinora Figuera, logró reunirse ayer con el cardenal emérito Baltasar Porras, en donde estuvieron revisando pues la situación política e institucional del país y los avances que también ha tenido esta delegación, que está en diálogo desde el mes de agosto con una delegación que representa, lidera el diputado Jorge Rodríguez, actual presidente de la Asamblea Nacional y representante del gobierno interino. Decía el cardenal emérito Baltasar Porras en esta reunión que sostuvo con Figuera y otros dirigentes políticos de un sector de la oposición, que un tema fundamental que deben tratar en estas negociaciones tiene que ver justamente con el tema de los derechos humanos. Hay que recordar que para el día de mañana, jueves 17 de septiembre, la misión de determinación de los hechos independientes de Venezuela estará presentando su informe con respecto a la situación de los derechos humanos del país en la sesión del Consejo de los Derechos Humanos de la Organización de Naciones Unidas y hará algunas revelaciones. Va a detalle, revisión de punto y seguimos a las 12 del mediodía, muy pronto, y a esta hora les acompañó Alexander Medina.
2: 11:31. 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

0: 11:43.
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0: celebrarse los 350 años de la aparición de la Santísima Virgen María en tierras llaneras y los 50 años de su coronación canónica. 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

0: 11:58. 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
1: Doce en punto de la tarde. Saludos para usted que nos acompaña. Estamos ya conectados en sintonía en Punto y Seguimos, la emisión meridiana o la revista meridiana de la Red Nacional de Radio Fe y Alegría, que ofrecemos para usted cada tarde, que ofrecemos a través de por lo menos 20 horas de la Red Nacional de Radio Fe y Alegría en todo el país. Saludamos a usted que nos escucha desde Ciudad Guayana, desde Maracaibo, desde el Nula, desde Guadualito. Le acompañamos también hoy a través de nuestra señal en nuestro canal de YouTube Radio Fe y Alegría Noticias. Les saludamos además como cada tarde junto al equipo técnico y de producción que hacen posible este espacio, trabajando para usted con Wirmelis Villalobos al frente de la Subdirección de Comunicaciones. Está también Anthony Galindo al pendiente de la producción y programación nacional. De igual manera, nuestro compañero Abelardo Rojas en la producción informativa de este espacio. Desde los controles está atento por allí Rafael Suárez. En la conducción les saluda Adriana Tobar. Y estamos también hoy con periodistas de Radio Fe y Alegría en diferentes puntos del país. Estamos todos también bajo la dirección de Vidalina Campos.
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1: A las 12 y un minuto de la tarde es momento de contarle parte de lo que hemos preparado hoy para usted. Le contamos que representantes del Sindicato de Maestros de Caracas afirman que las asignaciones económicas no cubren las necesidades básicas del sector, reportando que existe personal docente que no ha podido reincorporarse a las aulas por falta de recursos para pagar el transporte. Por otra parte, en el estado Apure, vecinos del sector Palmarito, específicamente en Guadualito, exigen la entrega de materiales para culminar un proyecto de electrificación comunitaria. Por otra parte, en el ámbito de los derechos humanos, la Misión Internacional Independiente de la ONU alertó que el aparato represivo estatal permanece intacto en lo que va de 2026.
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1: 12 y 2 minutos de la tarde, iniciamos el repaso informativo de hoy. Repasamos una información del diario. Allí usuarios reportaron fuertes fluctuaciones eléctricas en varias regiones de Venezuela la noche de este martes 15 de septiembre, con múltiples bajones registrados en un intervalo de aproximadamente desde las 7:15 de la noche hasta las 7:50, de acuerdo con reportes ciudadanos en redes sociales y datos recopilados por el diario. Se habla de al menos 8 estados del país afectados, entre ellos Distrito Capital. Allí los reportes abarcan distintas zonas de Caracas, entre ellas Caricuao, El Paraíso, La Candelaria y Montalbán. Algunos usuarios describieron 2 o 3 bajones en pocos minutos y alertaron también sobre el riesgo de daños en equipos eléctricos. En Miranda, las denuncias se concentraron en zonas como San Antonio de los Altos y El Hatillo, además de otros sectores aledaños a la capital. Las denuncias se extendieron a Bolívar, Carabobo, Táchira, Lara, Mérida y Aragua, con reportes de fluctuaciones y en algunos casos interrupciones del servicio. Estas reiteradas fallas se producen en medio de una crisis eléctrica que Venezuela arrastra desde hace varios años y que durante 2026 ha continuado con apagones, racionamientos y fluctuaciones de voltaje en regiones del país. Recordamos que también está en marcha un acuerdo con General Electric Vernova que contempla la recuperación de activos existentes y la estabilización de la red en un periodo estimado de 6 a 12 meses. Sin embargo,

0: embargo, la disponibilidad de generación continúa limitada. Justamente sobre este tema hablamos más adelante en la entrevista del día.
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0: Tenemos más información. Misión de la ONU alerta que aparato represivo en Venezuela sigue intacto tras captura de Nicolás Maduro. Es una información que nacional. Allí nos cuentan que la misión internacional independiente de la ONU para Venezuela alerta que, a pesar de mejoras limitadas, el aparato represivo permanece intacto en lo que va de 2016, año marcado por la captura de Nicolás Maduro el 3 de enero. La misión observó una disminución significativa de las detenciones de larga duración y desapariciones forzadas, así como la excarcelación de cientos de personas detenidas por motivos políticos y un margen algo mayor para protestas y actividades de la sociedad civil. Sin embargo, advierten también que la reducción de algunas de las formas más severas de represión es significativa, pero que de ninguna manera constituye una transformación del sistema que las hizo posibles. El informe señala que las leyes usadas para criminalizar la disidencia siguen vigentes, los servicios de inteligencia y fuerzas de seguridad conservan las mismas estructuras y no se ha adaptado o adoptado ninguna medida para desmantelar a los colectivos. Al menos 19 funcionarios, según este informe, identificados en informes previos como responsables de graves violaciones de derechos humanos, continúan ocupando puestos claves. La misión también documentó patrones de tortura y malos tratos, así como condiciones degradantes en Fuerte Guaycaipuro, con 64 nuevos casos de tortura reportados desde el 3 de enero. Pese a las excarcelaciones, entre 300 y 500 personas continúan detenidas por motivaciones ideológicas, según datos de organizaciones no gubernamentales. La misión también presentará un informe sobre los colectivos, concluyendo que no son organizaciones marginales, sino que son parte del aparato represivo estatal.
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0: Al cierre de este repaso inicial de informaciones, le contamos que el paso de la onda tropical 50 dejará lluvias en varios estados de Venezuela. Así lo ha indicado el INAME, quien anunció a través de sus canales de información que se estiman mantos nubosos asociados a lluvias y chubascos en varias zonas del país durante este miércoles. Los estados más afectados serán Amazonas, Bolívar, los Llanos Centrales y Occidentales, Yaracuy, Falcón, Lara, los Andes y Zulia. También INAME anunció un posible aumento progresivo de la nubosidad generadora de lluvias debido al paso de esta onda tropical número 50, específicamente por el oriente de Venezuela. El resto del país, según este informe, se mantiene parcialmente nublado, así que a tomar previsiones en las próximas horas. Son las 12:07 minutos de la tarde, hacemos nuestra primera pausa y a la vuelta tenemos nuestro primer contacto informativo por las regiones de esta tarde.
1: 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Doce y ocho minutos. Doce y ocho minutos. 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
2: Y 10 minutos de la tarde, estamos de vuelta con usted, continuamos en Punto y Seguimos y es momento de nuestro primer repaso informativo por las regiones.
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2: Le contamos a esta hora que los bonos asignados por el gobierno no satisfacen las necesidades de los docentes. Una representante sindical que conversó con nuestro compañero José Blanco afirma que hay docentes en este punto que no se han incorporado a las clases por no tener para el pasaje.
4: Los docentes en Venezuela atraviesan una situación compleja, así lo explicó la profesora Luisa Rada, integrante del Movimiento Sindical de Trabajadores de la Enseñanza. Especificó, partiendo de la información que manejan, que el día de hoy maestros no se han incorporado a sus funciones por no contar con los recursos para sus traslados a las escuelas.
5: Hoy hay docentes que realmente no se han incorporado aún, pero no se han incorporado aún no porque estén afectados sus viviendas, sus colegios, sino que está afectado el pasaje. Están esperando que paguen ese bono que no satisface las expectativas del magisterio. De manera que este es un año completamente complicado para el sistema educativo venezolano. Primero, las infraestructuras no fueron adecuadas. Segundo, no hay dotación de las instituciones educativas. Y tercero, hoy los docentes no tienen cómo trasladar a los centros de trabajo porque esos bonos ya no satisfacen la expectativa del magisterio venezolano, que este es el año escolar más complejo que vamos a tener en Venezuela.
4: La delegada sindical del sector de educación desmintió a la dirección del Ministerio de Educación cuando aseguran que los docentes perciben un salario que supera los $500. Rada solicitó respeto para la comunidad de docentes.
5: Entonces, eso que él dice, que el 99% se reanudaron las actividades, es como el embuste y la falta de respeto cuando él anuncia que el magisterio venezolano gana $506. De manera que tiene que ser más responsable con el sistema educativo venezolano.
4: Rada prevé que en algunos centros educativos ubicados en las parroquias Sucre y La Pastora no darán apertura, ya que no han recibido las reparaciones correspondientes luego de los terremotos. Desde Caracas, José Blanco, Radio Fe Alegría Noticia.
2: Sigue expresándose y sigue generando rechazo, reacciones, esta declaración reciente del ministro de Educación a propósito del salario de los docentes. Recordamos que afirmaba que pues un docente promedio en nuestro país estaba percibiendo más de $500 mensuales. Sobre este tema también, que se ha activado obviamente a raíz del inicio del año escolar, Sindicato de Trabajadores de la Educación en Apure protesta en contra de los salarios y la bonificación de sus ingresos.
6: Saludos amigos de Fe y Alegría Noticias. En esta oportunidad nos encontramos desde el Sindicato de Trabajadores de la Educación en el municipio de San Fernando del Estado Apure, en donde el día de hoy ellos realizaron una rueda de prensa para manifestarse en contra de los actuales salarios en el país, también para solicitar la seguridad social y la bonificación para los jubilados y pensionados del Estado Apure.
7: Es el único ingreso que tienen los trabajadores, un bono completamente insuficiente, el cual desde el Sindic de Apure rechazamos totalmente el hecho de que sigan bonificando el salario. Nosotros queremos un salario digno, indexado a la canasta básica, a los servicios, a la inflación que tiene el país en estos momentos, docentes en edad de jubilación suspendida. Nos violentaron ese derecho, nos violentan el derecho a la seguridad social. Porque cuando tú tienes una edad para ser jubilado, tienes que ser jubilado, no maltratado. Aquí no hay derecho para los jubilados a una pensión de jubilación digna. Porque cuando te jubilas, te quitan el bono de profesionalización, los jubilados no lo cobran. El bono de guerra, cobran menos. Se estatique, no. Entonces, ¿cómo hacen estas personas que tienen patologías, que tienen enfermedad? Ahora, no te

0: tenemos dónde ir o dónde acudir en un caso de salud. No hay HCM, no hay ASME, que es un instituto que fue creado para el servicio asistencial del docente. No funciona, funciona a medias. Yo diría que a un 20%, porque tú vas y no te puedes hacer un examen en laboratorio, no puedes hacerte un rayo X. Que vuelvan las negociaciones y que tengamos un salario digno. Ya no queremos más bonos.
1: A esta situación se le sumarán los próximos días otras jornadas de protesta en compañía de la Federación de Trabajadores del Estado Apure. El próximo 24 de septiembre del 2026 es la fecha estipulada para esta próxima manifestación. Desde el municipio de San Fernando, en el estado Apure, para Radio Fe y Alegría Noticias, José Muñoz.
2: Nos vamos ahora hasta el oriente del país para seguir hablando de educación. En este caso, y representantes quienes denunciaron el traslado injustificado de 300 estudiantes del Liceo Hernán Pineda a una extensión ubicada en el sector Valenzuela de Maturín.
3: A pesar de que muchas instituciones educativas en la entidad monaguense iniciaron el nuevo periodo escolar con total normalidad, no fue así para los 300 estudiantes que fueron zonificados al Liceo Hernán Pineda, ubicado en el sector Villa Heroica de Maturín. Los padres y representantes denunciaron que las autoridades de educación pretenden enviar a los adolescentes a cursar sus estudios a una extensión ubicada en el sector Valenzuela de la ciudad. Esta situación se transformó en motivo de protesta por todos los afectados. Lisbeth García, madre de uno de los alumnos perjudicados, señaló que están consternados con estas acciones que pretenden cambiar a sus

0: Destacó que así perderían el control de visualizar a sus niños y ellos ya están acostumbrados a estudiar en esta área educativa.
1: Representante de un niño que fue zonificado al Liceo Hernán Pineda, Diego Farías, nos encontramos acá un poco consternados porque cómo van a mandar nuestros estudiantes después de ser zonificados al Liceo Hernán Pineda a una extensión que queda en Valenzuela. ¿Cómo van en peligro porque es sumamente lejos? ¿Quién les va a visualizar? Aquí estamos cerca y todos los padres están conscientes que el liceo queda cerca.
0: Por su parte, María Farías, otra representante, indicó que siempre se habían atendido a todos los grados en este liceo y es injusto todo este cambio sin previo aviso, por lo cual hizo un llamado a los entes correspondientes para solventar esta circunstancia de manera inmediata.
2: Tenemos una matrícula de 300 niños zonificados. Dicen que no hay espacio para meter esa matrícula donde durante muchos años, desde que fue fundado, el Liceo Hernán Pineda ha atendido todos los grados, desde primero a quinto año. El llamado es a que busquen solución. Si lo hemos hecho por muchos años, queremos solución y que nuestra muchachada, que son los niños más pequeños, más vulnerables y que tienen que ser más protegidos, se atiendan aquí en el Liceo Hernán Pineda.
0: Ante esta problemática, la comunidad escolar fijó una posición contundente de negarse a cambiar a sus hijos a otro liceo. Aseguraron que fueron asignados a este plantel educativo y aquí deben ser atendidos. Desde Maturín, Estado

0: Vamos a una pausa. A la vuelta tenemos información sobre una nueva protesta laboral en Ciudad Guayana.
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2: Doce y 18 minutos.
3: Creo que es importante no solo que la escuela abra, sino en qué condiciones abre, ¿no? Más allá de lo académico, lo emocional, cómo llegan los muchachos, cómo está el docente, cómo está la familia, y progresivamente, bueno, poder establecer rutinas, ¿no? Y poder hacer estrategias de aprendizaje que sean adecuadas a este contexto. Y las rutinas son fundamentales, sobre todo para poder superar eventos traumáticos.
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0: Doce, 20 minutos de la tarde, nosotros a esta hora estamos de vuelta con usted en punto y seguimos, nos vamos a otra ronda informativa.
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0: Hoy trabajadores de la Corporación Venezolana de Guayana tomaron esta institución para consignar un documento con reclamos laborales y exigencia de participación en la mesa de diálogo nacional. Esta es la información que hoy nos ofrece Francesca Díaz.
9: Muchas gracias por el contacto informativo. Así es, en este momento estamos reportando desde la Corporación Venezolana de Guayana, donde organizaciones sindicales y trabajadores se concentraron en la Casa Matriz para exigir al ministro de Minería y presidente de la CBG, Héctor Silva, ofrecer reivindicaciones salariales, respetar las contrataciones colectivas y garantizar la libertad sindical en esta corporación. En este sentido, los trabajadores también enfatizaron en que desean tener una representación en la mesa de diálogo nacional que se está llevando a cabo en la ciudad de Caracas. Escuchemos.
10: Pero aparte de eso, tenemos 9 años acá, todos los miércoles, la clase que se le mejore su capacidad adquisitiva. Y sin embargo, Héctor Silva no se en recibir a la clase trabajadora. Nosotros rechazamos categóricamente esta situación de pobreza extrema en la cual nos ha sumergido el ministro de Estado, porque es él el que tiene que dar respuesta. Él es el ministro de Estado. Él es el que tiene las mismas prerrogativas que el presidente de la República. Ante ello, es con él que nosotros necesitamos conversar. Y le hacemos el llamado a Dinor Figuera. Si mañana debe en esa mesa participar la problemática de los trabajadores, la clase trabajadora de Guayana debe de estar presente, porque no vamos a abandonar las calles. Si usted no nos escucha a nosotros, nosotros nos vamos a trasladar hasta la ciudad de Caracas.
11: Hoy, con los sectores afiliados a Fetra Bolívar, empresas básicas, empresas del hierro, en función de exigirle a la CBG el cumplimiento de la libertad sindical, que no es otra cosa que cumplimiento de los contratos colectivos y el cumplimiento de los beneficios de los trabajadores. Tenemos 5 años que el gobierno nacional y el gobierno regional no aumenta el salario mínimo a los trabajadores, y es por eso que hoy hacemos esa exigencia a todos los entes del gobierno, en función de que se respete la libertad sindical y se empiecen a discutir las convenciones colectivas, y que el salario sea suficiente para que los trabajadores, nuestros hijos y nietos, vivamos con dignidad.

0: Finalmente, el documento fue recibido por el vicepresidente de Prevención de Riesgos de la Corporación Venezolana de Guayana, Vladimir Calatayud Cárdenas. Él conversó con algunos medios de comunicación y aseguró que fue el mismo presidente Héctor Silva quien lo de zona encargada para recibir el reclamo. Desde Ciudad Guayana, Francesca Díaz, Radio Fe y Alegría Noticias.
1: A las 12:23 minutos de la tarde cambiamos de información y nos vamos ahora hasta Apure. Allí vecinos del sector Palmarito, específicamente en la zona de Guasdualito, están exigiendo materiales para completar un proyecto de electrificación en esta localidad. Yorky Hernández es quien nos ofrece a esta hora la información.
2: Habitantes de la segunda avenida Palmarito en Guasdualito, estado Apure, hicieron un llamado a las autoridades regionales y a los voceros del Consejo Comunal para que se concrete la entrega del material de electrificación asignado a la comunidad. María del Carmen Ruiz, vocera del sector, explicó que el proyecto de extensión de redes en media y baja tensión fue aprobado a través de las consultas populares comunitarias y cuentan con la evaluación técnica de Corpoelet. Precisó que en la primera consulta se aprobaron 5 postes, 3 de baja tensión y 2 de alta tensión, mientras que en la segunda se asignaron las guayas y los aisladores. Escuchemos.
3: Darle a conocer y pedir ante los entes, gobernador, el jefe de comuna San Fernando, consejo comunal de Barrio de los Corrales y los demás entes para que se nos dé respuesta sobre un material de electrificación de la primera y segunda consulta que nosotros por medio fuimos a votar y salimos beneficiados. Primera consulta fueron 5 tubos, 3 de baja y 2 de alta. Segunda consulta fueron guayas y aisladores. Hasta el día de hoy nosotros hemos hecho llamado a reuniones y el Consejo Comunal no ha venido hasta nuestra comunidad a entregar dicho material.
2: Actualmente 32 familias se ven afectadas por la falta del tendido eléctrico en la zona, entre ellas personas de la tercera edad y niños con discapacidad. Los vecinos se ven obligados a tomar la electricidad de sectores e instituciones cercanas de manera precaria y riesgosa.
4: Es la información desde Guasdualito, en el estado Apure, Yorky Hernández, Radio Fe y Alegría Noticias.
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1: Según la PNUD, Venezuela necesita hasta 21 mil millones de dólares para la recuperación tras los sismos. Las necesidades de recuperación en Venezuela tras los devastadores terremotos del pasado 24 de junio se estiman, como decíamos, hasta en 21 mil millones de dólares según la evaluación de necesidades posteriores al desastre presentada este martes en nuestro país. El monto incluye las medidas para reconstruir mejor, asegurar la resiliencia y reducir las condiciones de riesgo, según indicó el Programa de las Naciones Unidas para el Desarrollo, el PNUD, en una nota de prensa. Los sismos dejaron daños y pérdidas por 14.831 millones de dólares en los 7 estados afectados, según este estudio, liderado por el gobierno venezolano y desarrollado por las Naciones Unidas, la Unión Europea y el Banco Mundial. La presentación de este informe reunió a representantes del gobierno venezolano, entre ellos el primer viceministro de Exteriores, Oliver Blanco, además de la ONU, la Unión Europea y el Banco Mundial. Este informe fue entregado este mismo martes por la directora para América Latina y el Caribe del PNUD, Michelle Muchnet, a la presidenta encargada de Venezuela, Delcy Rodríguez. Ella explicaba que se trata de un primer informe que espera sirva como insumo importante para la elaboración del marco de recuperación resiliente basado en la evidencia. Son las 12:27 minutos. Hacemos una pausa. A la vuelta, la entrevista del día.
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6: Minutos de la tarde. Nosotros a esta hora estamos de vuelta en Punto y Seguimos. Es momento de la entrevista del día, una entrevista que hemos grabado en la mañana de este miércoles, una conversa con el ingeniero Roberto Bernet a propósito de la situación del Sistema Eléctrico Nacional. Escuchemos.
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6: En la noche de este martes se registró una nueva falla eléctrica de gran magnitud que dejó a oscuras a los estados Táchira, Carabobo, Apure, Sucre, Barinas, Yaracuy, Portuguesa, Trujillo, Mérida, Zulia y Aragua. Y adicionalmente, también según reportes, el pasado 29 de agosto, la unidad 17 de la Casa de Máquinas 2 de Guri sufrió también un paro de emergencia mecánico, una falla que las autoridades de Corpolec habían sido advertidas meses atrás y que dejó fuera de servicio al menos 1.200 megavatios del Sistema Eléctrico Nacional. El resultado de estas fallas implican un déficit que supera los 2.500 megavatios en horas de máxima demanda, lo que equivale más o menos al consumo de todo el estado Zulia. En Caracas y Miranda, por ejemplo, los cortes promedian 1.5 horas semanales, pero en otras localidades como Táchira, la cifra asciende entre 34 y 58 horas por semana. En medio de este panorama, el gobierno, recordamos, recientemente anunció que firmó una alianza con General Electric Vernova para intentar estabilizar la red. Sobre este tema, el secretario de Energía de Estados Unidos, Chris Wright, aseguró que el objetivo es estabilizar el sistema en un plazo de 6 a 12 meses y Vernova prevé, dicen ellos, poner en funcionamiento un gigavatio de nueva capacidad en los primeros 24 meses. Para hablar un poco sobre este tema, la crisis que enfrentamos, sus causas técnicas y las perspectivas de recuperación, hablamos a esta hora con el ingeniero Roberto Bernet. Él es ingeniero civil y una de las voces más autorizadas en el análisis del Sistema Eléctrico Nacional. Buena tarde y gracias por acompañarnos.
7: Hola, buenas tardes, muchísimas gracias. Bueno, muy preocupado por esta situación. Inclusive, ahorita mencionaba unos números que ojalá por lo menos fueran un poquito cercanos a eso. Imagínate, realmente el déficit antes de eso estaba alrededor de 2.700 megavatios, el déficit nacional. Pero con estos 1.200 estamos hablando ya de 3.900 megavatios el déficit nacional, con una generación térmica de apenas 2.800 megavatios, porque del 20%, o mejor te lo digo al contrario, el 80% del parque térmico instalado en el país está fuera de servicio. Uh-huh. Guri está generando una pequeña parte, pero un porcentaje muy bajo de lo que pudiera generar. Claro, esto también se debe a la gran falta de mantenimiento que tenemos no solo en el Guri, sino en toda la red del Sistema Eléctrico Nacional. Y también mucha oscuridad con respecto a esto. Yo no puedo prender las luces, tener el país prendido con megavatios anunciados. Lo que se necesita son megavatios generados, reales. Y creo que la realidad dista mucho de lo que se dice. Se habla de que penden termoeléctricas en otros lugares, en el Zulia, en Carabobo, pero el usuario final lo que siente es que cada día está peor, y es una realidad. Además que no estamos hablando solo de generación, porque si el problema es solo de generación, pues ataca eso ya, pero estamos hablando de problemas de generación, de transmisión y de distribución. En la transmisión, por ejemplo, okay, tú puedes generar a lo mejor en el Guri muchísimo más energía, por ejemplo, los 10.000 megavatios que puede generar el Guri. Uh-huh. Esos 3.000 megavatios, ¿cómo los llevaría? Hacia las zonas donde se necesitan, hacia el occidente, centro-occidente del país. No puede porque las líneas de transmisión ya están sobresaturadas con 7.000 megavatios aproximadamente, 7.000 KVA que van llevando. Entonces, no puede, el sistema está demasiado comprometido, colapsado, y es realmente preocupante esta situación. Y cuando tú ves que te anuncian que en 2 años la General Electric Verona en 2 años ofrece 1.000 megavatios, cuando en 2 semanas salieron del sistema 1.200 megavatios, y que la número 15 también está con fallas muy muy delicadas, que pudiéramos estar hablando de 580 megavatios adicionales que pudieran salirse del sistema por caída en el Guri de esa turbina. Entonces, es una situación bastante, bastante delicada y comprometida, preocupante. También a eso le suma lo que yo vengo diciendo, que el sistema, la producción petrolera depende también de este sistema. Hasta ahora, en este momento, estimamos que se consume la producción petrolera 1.600 megavatios de energía eléctrica. Entonces, también parte del problema es el aumento de producción de petróleo sin generar su propia electricidad en los campos petroleros y en todo el área petrolera, pues la extracción, como ya la parte de las plantas ya de generación de gasolina y productos derivados.
6: Estas fallas como la que estamos viendo recientemente, ¿qué tan sencillas son de solventar? ¿De qué depende solventar una falla como, entendiendo la situación en la que nos encontramos? Y como bien dice usted, esta proyecta 2 años pareciera ser muy lejana cuando el sistema hoy día está fallando de la manera en la que falla.
7: Bueno, más o menos se estima que esa falla o esa turbina se puede poner a funcionar en 2 años, o más de 2 años inclusive. Y si falla la otra, por aún. Entonces, realmente es muy comprometido y no se ve, desde el punto de vista ya del Guri, una solución. La solución está en generar en otros lugares. Y yo vengo planteando que una de las posibles soluciones, prácticamente las soluciones, es irse por el sistema de generación eléctrica por fotocelda y por viento, pues, eólico.
6: En el contexto de estos anuncios, de estas alianzas, por ejemplo, que ha anunciado el gobierno de nuestro país con empresas como General Electric, ¿cuál debería ser como los elementos a priorizar, entendiendo la situación del sistema eléctrico, como bien dice usted también, la complejidad de recuperación? ¿Cuáles serían como esos primeros elementos a atacar o a intentar revertir en el marco de estas alianzas?
7: Bueno, primero tiene que haber generación termoeléctrica de la que está instalada, ver cuál de las plantas de generación de energía termoeléctrica se pueden poner a funcionar, por ejemplo, a cuál está parada por falta de combustible o cuál necesita reparaciones. Hay muchas que ni siquiera han funcionado una vez, entonces hay que analizar eso, hay que solucionar esos problemas, hay que hacerle mantenimiento al sistema de transmisión para nivelarlo, para estabilizarlo. Y en el tema de distribución también, una gran cantidad, por no decir todas las subestaciones de energía eléctrica, están sumamente deterioradas, en algunos casos con los transformadores dañados, y también entonces no te permiten, aunque tengas la energía, no te permiten transmitir porque 2 transformadores y hay uno dañado. Entonces ya estás en un 50% de posibilidades de distribuir esa energía. Es decir, tiene que trabajar y es atacar todo, desde generación, transmisión. No hay una donde tú digas que puedes dejarlo para más tarde, no hay.
6: Usted también ha presentado una propuesta técnica

0: implica, entiendo que de seis ejes estratégicos para recuperar el sistema eléctrico nacional. Quisiera aprovechar la oportunidad para que pudiera comentarnos un poco cuáles son esos ejes, de dónde, digamos, de qué va esta propuesta que usted plantea.
1: Bueno, tiene que ver es con eso justamente que te estoy diciendo. Primero, hacer un análisis exhaustivo de cuál es realmente la situación, dónde están las fallas y dónde hay que trabajar para hacerlo. Después comenzar con la parte de contratar esos eventualmente esos servicios. Hay que, por ejemplo, hay una ley que está en la Asamblea Nacional, entiendo que para aprobación le hemos hecho también algunas objeciones. Anotación al respecto de la ley, porque no atrae. La función de esa ley es generar o que el inversionista privado participe desde la generación hasta la distribución. Eso me parece maravilloso. Pero continúan en esa ley los elementos no privatizadores, sino al revés, estatistas de decisiones que tienen que ser en la cúpula, en la presidencia, en el ministro. Cuando, por ejemplo, cuando tú tienes que una empresa invierte en una concesión, entonces si se le quita la concesión por razones, inclusive algunas que no son las adecuadas, ese concesionario pierde absolutamente todo lo que invirtió en eso sin tener derecho.

eso sin tener derecho a que se le revierta la inversión en transformadores, en líneas, en lo que haya invertido, en qué sé yo, hasta en oficinas, nada. Y hacer el sistema, la inversión en transmisión, en generación, transmisión y distribución. Eso, digamos, diría que son las áreas principales que tenemos, donde tenemos que atacar este gravísimo problema. La otra es en el tema de la parte petrolera. Tenemos que independizar la producción petrolera del sistema eléctrico nacional. Estamos hablando de que inclusive la producción petrolera venezolana es muy ineficiente a nivel mundial. Estás hablando de 1.6, 1.7 kilovatios por barril. Normalmente el promedio mundial 0.7. En Arabia Saudita 0.35, que es un petróleo por supuesto más liviano. Entonces, estás hablando de 1.600 megavatios que se van allí. Si nada más que independizaras eso, ya el déficit nacional de generación de energía estaría hablando de 1.000 megavatios, no de 2.600 que tenías ahorita antes de ocurrir lo que ocurrió. Y la parte de privatización y en eso en general. Y, por supuesto, buscar energía o forma de generación de energía alterna. Lo que te hablaba anteriormente de la generación eólica y la generación con energía solar, fotocel. Lo estoy planteando o comenzando a plantear, por ejemplo, en el lago de Valencia, colocar fotoceldas flotantes. Eso mismo también puede hacerse en el lago de Maracaibo, que tiene muchísimo sol. En el caso del lago de Maracaibo y las zonas de Falcón, se pudiera generar energía eólica. Son sitios adecuados para generar energía eólica. Inclusive, en el estado de Falcón, al norte, están instaladas unas torres de generación de energía eólica gigantescas y nunca estuvieron...

0: llegar y después hacer las inversiones nuevas. Y sin duda, una de las cosas importantes en esto es aperturar esto al sector privado lo más rápido que se pueda. Ya está demostrado en todos los casos que el sector público no es eficiente siendo pues manejando empresas y mucho menos el tema energético.
1: Muchísimas gracias, señor Roberto, por su análisis y acompañarnos esta tarde.
0: Bueno, a orden y bueno, esperando que las cosas mejoren, aunque no vemos el camino totalmente o nada despejado. Queremos pedir claridad en la información, que se informe realmente lo que realmente se está generando, que realmente se está consumiendo en energía para el país, tener tranquilidad de que por lo menos vamos en la vía hacia solucionarse este gravísimo problema que va a impedir, mira, me robo un pedacito. Nada de esto que estamos hablando incluye un eventual incremento de la producción, el Producto Interno Bruto, un aumento de la producción en el país, que si es de un 7%, estás hablando ya de 1.235 megavatios adicionales. Entonces, no se está considerando para nada ninguno de los elementos para planificar y resolver este problema. Y muchísimas gracias por haberme invitado a este programa.
1: No, muchísimas gracias a ustedes, Roberto Bernet, como decíamos, especialista, ingeniero civil, una de las voces pues autorizadas también en el análisis del sistema nacional, conversando con nosotros a la luz de este apagón que vivimos, que vivieron al menos 7, 8 estados del país en la tarde-noche de este martes, pero que además también vivimos prolongadamente en diferentes puntos del país, con cortes que pues vemos se duran o se prolongan por 2, 3 horas diarias, localidades de Apure, localidades de Táchira, del Zulia, afectadas gravemente por constantes apagones que, como bien dice él, afectan la calidad de vida, afectan la productividad y los proyectos también de pues avance en nuestro país, con un déficit de al menos 3.900 megavatios, lo que nos actualizaba él también a raíz de esta falla reciente que se ha presentado en Guri. Nosotros a esta hora despedimos esta entrevista, una entrevista que hemos grabado a las 11 de la mañana de este miércoles 16 de septiembre. Hacemos una pausa y ya volvemos con más acá en Punto y Seguimos.
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3: Doce y 45 minutos.
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1: A las 12:46 minutos de la tarde, estamos de vuelta con usted en Punto y Seguimos y nos vamos a otro recorrido por las regiones.
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1: Nos vamos a Maracaibo, allí rejillas destapadas están causando accidentes en la avenida de esta localidad. Allí está Marieny Zárraga con la información.
8: Nos encontramos en San Jacinto, sector 9, avenida 6. Esta avenida se ve afectada debido a la falta de 10 de 12 rejillas de la línea de alcantarillado, lo cual ocasiona congestión vehicular y hasta la caída de vehículos que transitan por la zona.
9: Ya eso tiene como 10 años, los huecos esos ahí. Las alcantarillas, unos dicen que se las robaron, otros dicen que cuando llueve que se las lleva. Ahí caen carros de cada rato, más que todo en la noche, porque no hay iluminación. Y cuando se va la luz y no hay iluminación, eso caen carros. Y el peligro es una moto que venga. Hace unos días cayó un señor, venía con la moto, se le quedó, no cuadró bien el pase de la moto con él y cayó y se fracturó la pierna. Y nomás que hay dos alcantarillas, los demás son huecos. Los vecinos ponen una rama para que cuando los carros, el que no sepa,

0: es esta calle, no caiga, pero hay personas que no saben cuadrar y siempre caen.
1: Los vecinos señalan que son alrededor de 10 años con esta problemática. Además dicen que las caídas suelen ser más frecuentes durante los cortes de luz en horas de la noche o en temporadas de lluvia. Además, visiblemente podemos ver cómo cada vez se llena más de basura debido a la falta de estas rejillas. Este es el reporte que tenemos desde Maracaibo, María Inizárraga, Radio Fe y Alegría Noticias.
2: Agradecemos a María Ignis por esta información. Nos seguimos moviendo por el país. Llegamos ahora a Mérida. Allí comerciantes y empresarios siguen apostando por el crecimiento económico del estado y del país.
3: La Cámara de Comercio e Industria del Estado Mérida sostuvo un encuentro con dirigentes empresariales del país que llevaron importante información a empresarios merideños para fortalecer el sector económico del estado y del país. Enrique Torres, presidente de la Cámara de Comercio, nos da detalles de la actividad.
4: Un firme propósito en la reconstrucción nacional y nosotros ser la bandera de este movimiento. Tenemos un gran propósito adelante y sobre todo es el desarrollo económico de nuestra querida Mérida y de nuestro país. Estamos enfrentando todos los retos y estamos siempre unidos, que es la forma donde lograremos todos estos objetivos que son fundamentales para el desarrollo que tanto anhelamos como ciudad y como estado en Venezuela.
3: Por su parte, Vicen Ujueta, de la Cámara de Comercio Económico Cabecón, informó acerca de una firma realizada en la entidad para el fortalecimiento de la economía.
5: La firma de este convenio consiste en, primero, en trabajar en conjunto todo lo que tiene que ver con el apoyo tecnológico y la inclusión, en este caso del merideño, hacia la economía digital. Llevarlos a la formalidad con el objetivo de darles educación consiste en dos programas marco que tiene la Cámara, que es el Kit Digital Venezuela y Pariendo Ideas. Es un programa diseñado exclusivamente para la mujer, en el caso de Pariendo Ideas, y el Kit Digital es un programa diseñado para todo aquel emprendedor.
3: Es importante destacar que representantes internacionales quedaron interesados en establecer alianzas para fortalecer el sector comercial, manifestando su interés de inversión tanto en la región andina como en el resto del país. Desde Mérida, reportó José Ángulo para Radio Fe y Alegría Noticias.
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2: 12:50 minutos de la tarde, hacemos un último corte y ya estamos de vuelta.
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7: Doce y 50 minutos.
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2: Doce y 51 minutos de la tarde. Nosotros estamos de vuelta con usted en esta revista meridiana de la Red Nacional de Radio Fe y Alegría, que usted escucha en las emisoras de la red y que puede ver también en nuestro canal de YouTube Radio Fe y Alegría Noticias. Nos vamos al último contacto informativo por las regiones.
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2: Le contamos hasta ahora que inauguran la exposición El Corazón de Barquisimeto en homenaje al aniversario 474 de esta ciudad. Allí está Yosimar Pereira con la información.
8: En el marco de la celebración de los 474 años de Barquisimeto, la Fundación Fototeca de la Ciudad y Ascardio se unieron el 14 de septiembre en adelante para ofrecer la exposición fotográfica titulada El Corazón de Barquisimeto. La muestra reúne la obra fotográfica del doctor César Isakura Mayorana, destacado médico pediatra y referente de las artes plásticas en el estado Lara. Esta exhibición propone un recorrido histórico y visual que revisa la memoria urbana y la evolución del espacio de la ciudad desde el siglo

0: lo pasado hasta el presente. Además de las imágenes urbanas, la muestra se complementa con una colección especial dedicada a resaltar la tradición orquestal de la región. La exposición está abierta al público de lunes a sábado, en horarios desde las 9 de la mañana hasta las 5 de la tarde, y será así hasta el mes de octubre, con entrada libre en la sede de la Galería Barquisimetana dentro de las instalaciones de Ascardio. Carlos Eduardo López, presidente de la Fototeca de Barquisimeto, destacó la importancia de estos espacios, sobre todo en fechas tan importantes para nuestra entidad. Es el reporte desde Barquisimeto, Yosimar Pereira para Radio Fe y Alegría Noticias.
1: Seguimos hablando de cultura. En el Tigre, el sistema de orquestas retoma sus espectáculos tras la suspensión de actividades. Adebelice Figueroa nos tiene hasta ahora la información.
2: Tras haber sido suspendido a mediados del año, el sistema de orquestas y coros juveniles e infantiles

0: saberlo y pueda animarse a traer a sus niños, a también ellos adultos, unirse a nuestro sistema de apoyo.
1: Asimismo, dijo que el evento se estará llevando a cabo el próximo viernes 9 de octubre en el San Remo Mall de la localidad. De igual forma, dijo que el montaje desplegará a más de 70 músicos en escena.
0: Sin contar, tenemos invitados, los cantantes invitados no son nuestros como tal, son personas que, bueno, siempre han estado prestos para esta presentación. Va a estar Josep Páez, que es muy conocido en nuestra, y muchos talentos. También vamos a tener una banda externa que siempre le involucramos porque, bueno, realmente es parte de eso. Tenemos un invitado especial de nuestro núcleo, que es de nuestro programa de educación especial.
1: Y es que más allá de un concierto de rock, el evento se plantea como un espacio de encuentro e integración ciudadana. Para la directiva del núcleo, la reprogramación de la muestra artística viene a representar la resiliencia del talento local y una ventana abierta para que niños, así como también jóvenes y adultos, se motiven a formar parte del sistema musical de la región. Vale recordar que la primera edición de Balada Rock Sinfónico se llevó a cabo en el año 2022 y tras 4 años de espera, el evento regresa con un repertorio renovado. Esta es la información que tenemos desde la zona sur del estado Anzoátegui y Adai Belice Figueroa, Radio Fe y Alegría Noticias.
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3: Con esta información nosotros nos despedimos y cerramos la emisión de este miércoles ya 16 de septiembre del año 2026, una emisión que preparamos junto a Wirmelis Villalobos en la Subdirección de Comunicaciones. Estuvo también como cada tarde Anthony Galindo en la producción y programación nacional, nos acompañó Abelardo Rojas en la producción informativa de este espacio, desde los controles estuvo Rafael Suárez, en la conducción se despide Adriana Tobar acompañada de periodistas de Radio Fe y Alegría. Estamos todos también, como siempre, bajo la dirección de Vidalina Campos. Agradecemos a todas las personas que nos escucharon, que se contactaron, y les esperamos nuevamente mañana a las 12 para nuestra cita diaria de Punto y Seguimos. Como siempre, también les recordamos que estas informaciones las puede encontrar también en nuestra página web www.radiofeyalegrianoticias.com, y que en la tarde tenemos más información con avances informativos a cargo de nuestro compañero Alexander Medina y en solo minutos la revista en este país.
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4: Y 5 minutos.
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6: Buenas tardes, sean bienvenidos a una nueva edición del programa En Este País a través de esta señal nacional de Radio Fe y Alegría en toda Venezuela. Desde este momento comienza el programa En Este País. Aquí hablamos de emprendimiento, de economía y de productividad. Es un gusto para mí y para todo el equipo que me acompaña nuevamente estar frente a los micrófonos de Radio Fe Alegría y acompañarles en esta tarde para hablar de estos temas con los que tarde a tarde pues nos encontramos por esta señal. Estaremos laborando para todos ustedes en el control técnico y la producción del programa, Yosimar Pereira, Fernando Rivas y Joamir Noguera. En la subdirección de comunicaciones, Guirmelis Villalobos, en la coordinación de producción y programación nacional, Anthony Galindo, y en la conducción de este espacio, quien habla y les acompaña a todos ustedes, Rosender Evies. Estaremos junto a periodistas, comunicadores y emisoras de Radio Fe y Alegría, todos bajo la dirección de la profesora Vidalina Campos. Saludamos también a quienes están conectando a esta hora a través de las multiplataformas digitales en el canal de YouTube, Radio Fe y Alegría Noticias Venezuela, Radio Fe y Alegría Media y Radio Fe y Alegría Barquisimeto, donde emitimos la señal matriz para todo el país y, como dice mi compañera Irania Costa, para la bolita del mundo. También estamos transmitiendo en simultáneo a través de nuestras cuentas en las redes sociales. En Instagram somos @RadioFeAlegría, @EnEstePaísRadio y mi cuenta en Instagram personal, @RosenderEvies. Ahí estamos para todos ustedes. Recuerden que ponemos a su disposición todas las tardes.

46-04-24, 555-31-46. Allí nos pueden escribir, recuerden, identificarse con nombre y apellido y contarnos desde qué lugar de Venezuela nos está escuchando a esta hora de la tarde. Y si desea hacer alguna pregunta a nuestra invitada del día, también con mucho gusto vamos a abrir ese espacio para tener la posibilidad, o para que usted tenga la posibilidad de hacer preguntas, o también, ¿por qué no?, proponer temas de conversación aquí en el programa En Este País. Vamos de inmediato en el primer segmento a revisar algunas notas que tienen que ver con Venezuela, con la economía de nuestro país, también con el emprendimiento. En primer lugar, les cuento que se anticipa, o ASOCAT anticipa, que Venezuela cerrará el 2026 con un crecimiento menor al 2% en las importaciones. Grexi Marín, quien es presidenta de la Asociación de Agencias de Carga y Aduanas de Venezuela, refirió que se requiere una renovación de las leyes aduaneras, las cuales fueron creadas en el siglo XX para agilizar trámites en importaciones de uso personal, así como regularizar los envíos de tipo puerta a puerta. La Asociación de Agencias de Carga y Aduanas de Venezuela, ASOCAT, anticipó que para el cierre de este mismo año 2026, el país cerrará con un leve crecimiento menor al 2% en cuanto a importaciones. La presidenta de este gremio estimó que hay una dinamización del comercio en los últimos meses, lo que ha permitido un crecimiento entre el 3 y el 4%. Explicó que las leyes en materia de aduana, las cuales fueron creadas en el siglo XX, deben pasar por un proceso de renovación que permita agilizar trámites en importaciones de uso personal, así como regularizar los envíos puerta a puerta, garantizando vías rápidas y sin excesivos trámites, para que este tipo de importaciones también incluyan las emergencias médicas. La dirigente gremial también se refirió a la situación vivida aquí en el país con el doblete sísmico del pasado 24 de junio, donde ha habido un rápido proceso de adaptación en los puertos, por ejemplo el de La Guaira, aunque aseveró que persisten algunas fallas. Apuntó que han mejorado los tiempos de entrega y los horarios de trabajo. También hizo referencia a la disminución de agentes aduanales, los cuales pasaron de ser unos 3.000 en una década a 800 en la actualidad. Bueno, datos importantísimos. Sé que muchos emprendedores, comerciales, empresarios, usan con frecuencia el tema de las aduanas, y bueno, es importante pues también mirar cómo los expertos como Grexi Marín de la Asociación de Agencias de Carga y de Aduanas pues van mirando y van proyectando lo que podría ser el cierre de este año 2026, estimando un crecimiento menor al 2% en las importaciones. También les contamos a esta hora del Banco Central de Venezuela, el BCV, ajusta las tasas activas. Créditos comerciales y microcréditos tendrán un costo mínimo de 16% anual. La resolución de fecha 26 de agosto del Banco Central de Venezuela mantiene los créditos vinculados a la cartera única productiva nacional, validez de créditos otorgados por la Banca Nacional. El artículo 3, por ejemplo, señala que la tasa aplicable para los créditos comerciales y microcréditos en moneda nacional, una vez indexados en unidades de valor de crédito, tendrá un nivel mínimo de un 16% anual. Esto implica que el costo mínimo de estos productos crediticios se incrementan en 3 puntos. Puntos porcentuales, por supuesto, en comparación con la norma anterior, la cual fijaba la tasa mínima un 13% anual, mientras que la máxima era de un 16%. La norma da a conocer que desde este lunes 14 de septiembre no establece una tasa máxima anual para los préstamos comerciales y crediticios. Hay que mirar todo el movimiento que está haciendo el Banco Central de Venezuela, no solamente con las tasas crediticias, sino también con las cuentas de ahorro, las cuentas corrientes. Un tema que, por cierto, vamos a también a analizar aquí en el programa con expertos, por ejemplo, economistas, para que podamos entender y comprender pues el alcance que tienen estas decisiones que está tomando el Banco Central de Venezuela. Finalmente,

Les cuento que Mía llega a 50 millones de conversaciones y ahora permite pago móviles. Usted preguntará, ¿y qué es Mía? De esta manera, pues les cuento que al cumplirse 7 años y luego de gestionar más de 50 millones de conversaciones de su creación en el 2019, el chatbot mercantil inteligencia artificial Mía amplía sus capacidades más allá de la asistencia y las consultas transaccionales, al incorporar la funcionalidad de envío de operaciones de T-Pago al pago móvil de Mercantil desde la ventana del chat. Esta nueva funcionalidad representa la primera operación financiera que los clientes pueden ejecutar directamente desde el asistente virtual basada en inteligencia artificial. El servicio puede utilizarse a través de banca en línea o en las aplicaciones del Banco Mercantil desde la pantalla principal.

0: El usuario puede seleccionar la opción de envíos de pago, identificarse, completar los datos de los destinatarios y el monto de operaciones. Además, puede hacer la confirmación de transacción y obtener el comprobante de manera inmediata. El proceso es sencillo, intuitivo y guiado paso a paso por el propio chatbot, de manera que Mía convierte de forma automática los montos expresados en dólares o en euros a bolívares. Y bueno, esta incorporación de pago a través de Mía refuerza el propósito de esta agencia o este banco de brindar a sus clientes una experiencia digital cada vez más integrada, intuida y cercana. Creo que todos los bancos están trabajando en eso, en facilitar todos los procesos. Y bueno, a ustedes emprendedores, la posibilidad de que si tienen la aplicación Mía, podrán, además de utilizarla para conversaciones, también para hacer sus operaciones, modos nuevos o nuevas modalidades para hacer los pagos de sus bienes y sus servicios. Pausa, 1:15 de la tarde, vamos a la pausa. Al regresar, recibimos a nuestra invitada del día. De antemano les informo que vamos a conversar luego de esta pausa con Aymara Morales. Ella es la directora general del Centro de Innovación y Emprendimiento de la Universidad Católica Andrés Bello, luego de esta pausa.
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2: Así es, estamos de regreso, estamos de vuelta con todos ustedes en el programa En Este País, ya en el segundo segmento de nuestro espacio. Llegó el momento de la entrevista del coworking de este día.
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2: Así es, este coworking también es para ti. Y bueno, de inmediato voy a darle la bienvenida a mi invitada del día de hoy. Ya está con nosotros en la conexión Aymara Morales, directora general del Centro de Innovación y Emprendimiento de la Universidad Católica Andrés Bello, la UCAT. Muy buenas tardes, Aymara. Un placer y un gusto que nos acompañes hoy en el programa En Este País. ¿Cómo estás?
3: Feliz tarde, Rosender. Un gusto para mí estar con ustedes el día de hoy.
2: Gracias por aceptar nuestra invitación. Y bueno, constantemente el equipo de producción del programa En Este País, ávido de conocer pues todas las iniciativas que van surgiendo en el país, estamos mirando las redes sociales del Centro de Innovación y Emprendimiento de la Universidad Católica Andrés Bello para saber qué van haciendo, cómo van fomentando de alguna manera la cultura de la innovación y el emprendimiento. Y bueno, en primer lugar, quería preguntarte, ¿cuál es el objetivo principal que se ha puesto el Centro de Innovación y Emprendimiento de la UCAT? ¿Y cómo percibe hoy las ganas de emprender en el país?
3: Mira, nuestro objetivo es ambicioso. Yo creo que la Universidad Católica Andrés Bello tiene una amplia razón social y pues nuestro

0: verdad que siempre tenemos un contexto como tan adverso, tan difícil, que hace que emprender, que ya de por sí no es tarea de sencilla, pues no, en nuestro contexto pues se hace un poco más complejo. Por tanto, desde la universidad, desde el principio, mira, desde que se configura su reglamento, que es en el año 2015, recuerdo que cuando yo asumí la dirección en el 2018, me pareció demasiado ambicioso, porque yo esperaba un reglamento que estuviera orientado a fomentar la cultura de la innovación y el emprendimiento en el campus, que ya era una tarea suficientemente cuesta arriba, pero no, ahí decía a lo interno y a lo externo de la universidad, así de amplio, ¿no? Y creo que es la conciencia de entender que el emprendedor necesita ser acompañado y desde la academia pues dar el aporte de lo que tiene que ver con las metodologías. Hay muchas cosas que el emprendedor va aprendiendo por prueba y error, a veces pues invirtiendo dinero que cuesta tenerlo, que no es fácil tener acceso a él, perdiendo tiempo, perdiendo hasta relaciones. Entonces, qué importante que nosotros por lo menos podamos dar ese granito de arena a esas personas que están construyendo país, porque siempre se los digo cuando se acercan emprendedores al Centro de Innovación y Emprendimiento, es un trabajo que hacemos con muchísimo respeto y admiración. Decidir emprender ya demuestra una calidad de persona que se considera gente de cambio. No solamente quiere generar ingresos, quiere generar calidad de vida, pero además está poniendo su tiempo, su patrimonio en juego, porque la mayoría de los emprendedores en Venezuela lo está haciendo con recursos propios. Entonces, si me preguntas cuál es el objetivo, es un objetivo amplio, es fomentar la cultura de la innovación y el emprendimiento, no solamente apoyando al emprendedor venezolano y a nuestra comunidad ucavista como tal, sino también algo, Rosendal, que creo que a mí, para mí ha sido también un aprendizaje en este rol, ¿no?, de directora, que es entender que la competencia emprendedora es una competencia deseable, no solamente para emprender. Y te explico por qué lo digo. Uh-huh. El emprendedor es alguien que ve problemas, ve oportunidades y diseña soluciones. Eso lo queremos en el trabajo, en el empleado, en el jefe. Al final, esa mirada más transversal y amplia de lo que es la competencia emprendedora, bueno, nos tiene a nosotros muy entretenidos en el Centro de Innovación y Emprendimiento siempre, buscando generar espacios de formación y acompañamiento. Y me preguntabas por las ganas, mira, yo, un pulso para mí es el full day. Nosotros, si nos siguen por las redes, @CIEUCAP, habrás visto que mensualmente sacamos un full day bases para emprender, un full day emprendedor, y me sirve a mí de termómetro, ¿no? Cuando vienen cansados, cuando vienen ya un poco como desmotivados, oye, es que ya lo he intentado tanto y no sé si volverlo a intentar. Pero la verdad es que la sala se llena, la verdad es que la sala, la convocatoria la hacemos con escasamente una semana de antelación, porque podemos tener hasta 100 personas en una sala que tiene capacidad para 60. Entonces, eso para mí es una evidencia de que las ganas, la motivación y el deseo está, y pues simplemente gente que está buscando herramientas para hacerlo mejor.
1: Claro que sí. Sabes que mientras nos respondías, iba pensando también en cómo desde la universidad, en este caso desde la UCAP, desde el Centro de Innovación de Emprendimiento, pues se le va dando un nivel, digamos, académico al

pero los que emprendíamos íbamos a, como a ciega. Ahora, teniendo un centro de innovación de emprendimiento en la UCAT, ha permitido seguramente que muchos formalicen esas ideas que tienen, que las sustenten, que las transformen, que las proyecten. Sé que tendrás muchas historias que contar. Además que muchas veces se confunde tener una buena idea con estructurar un negocio viable. Desde la experiencia que ustedes han tenido, ¿cuáles son los mayores desafíos y los retos que enfrentan hoy los emprendedores para dar esos primeros pasos en este mundo maravilloso que es el emprendimiento?

buenísimo porque luego vamos a hablar de una oferta virtual, porque el que estoy hablando es presencial y no quiero que sientan que no hay ofertas para ellos. Entonces, luego hablamos del curso. Pero fíjate que esto que tú dices de darle un nivel académico a esta formación, tengo un amigo del ecosistema que habla de profesionalizar el emprendimiento. Ciertamente no deja de ser una aventura, pero es una aventura con metodología, con ciertas herramientas que te permiten optimizar esos esfuerzos, ¿no? Yo creo que es muy necesario acompañar al emprendedor. Te diría que desde dos miradas. No es suficiente ver el entorno. El entorno es muy importante porque al final allí es donde tú estás incursionando. Tienes que analizar la oportunidad, tienes que ver qué está en tendencia, qué quiere la gente, cómo te diferencias de la competencia. Eso es muy importante. Pero es que también tienes que analizarte a ti mismo. Y allí nosotros hacemos un trabajo importante porque es que si no podemos tener muchas excusas válidas. Yo no estoy diciendo, no le estoy quitando valor a todas las complejidades, porque así de hecho empecé mi intervención en el programa, pero no podemos quedarnos en las

también se pierda más tiempo. Pero nosotros invitamos al emprendedor a que se revise a él en primera persona como motor del emprendimiento, porque es la única manera de no atascarme. Es la única manera de ver qué es eso que sí está en mis manos, que yo puedo accionar para dar ese próximo paso. Si no, bueno, tenemos todas las excusas. Y como te digo, muy válidas todas. Bueno, es que no hay luz. Ahorita

0: Brevísima pausa, se viene un avance informativo de Radio Fe y Alegría Noticias y ya regresamos con más del programa en este país.
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2: Una y 30 minutos.
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3: Atención, mucha atención, información de última hora. Estados Unidos acaba de retirar este miércoles a Venezuela de la lista de países que han fallado demostrablemente en la lucha contra el narco a lo largo del último año, un nuevo espaldarazo, según se entiende, al gobierno de la presidenta interina Delcy Rodríguez. Gracias a la detención y remoción por parte de mi administración, dice el comunicado, del antiguo dictador y legítimo Nicolás Maduro, ya estamos viendo los resultados de una creciente cooperación con el gobierno interino del país contra los carteles, explicó el presidente Donald Trump en esta evaluación que cada año publica la Casa Blanca. En cambio, Estados Unidos mantuvo a Colombia en una lista de 4 países que han fallado demostrablemente en la lucha contra el narcotráfico, pero elogió los compromisos del nuevo presidente de Colombia, Abelardo de la Espriella. Trump mantiene así la desertificación que impuso el año pasado al gobierno de Gustavo Petro, pero el informe anual recalca, si, como se espera, Colombia avanza, durante el próximo año consideraré levantar la condición actual. El Departamento de Estado explicó que la desertificación de Colombia en la lucha contra las drogas se mantiene únicamente debido a la incompetencia y el caos generados por el gobierno de Gustavo Petro, quien gobernó hasta este pasado 7 de agosto. Más detalles en nuestra próxima emisión. A esta hora les acompañó Alexander Medina. Proseguimos en este país.
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0: Así es, estamos de vuelta, estamos de regreso con todos ustedes aquí en el programa En Este País. A esta hora, conversando en el coworking del día, en la entrevista con Aymara Morales, directora general del Centro de Innovación y Emprendimiento de la Universidad Católica Andrés Bello. Aymara, quedamos en el segmento anterior de el deseo de dar a conocer pues la propuesta formativa que ofrece el Centro de Innovación y Emprendimiento de la Universidad Católica Andrés Bello en esta materia de formación. Pues la UCAT tiene abierta pues la invitación a su curso virtual para emprendedores. Te dije al inicio que constantemente estamos viendo la oferta que van haciendo. Cuéntanos a quién está dirigida esta propuesta académica y qué herramientas concretas se lleva el participante que se inscribe en este caso particular en el curso virtual para emprendedores.
6: Muy bien, voy a empezar entonces por esa última área que creo que es la que puede ser de mayor interés, pero voy a tratar de recorrer para que tengan una idea de todo lo que hacemos en el centro, ¿sí? Cuando hablamos de extensión social, es toda nuestra oferta que está orientada al público en general, ucavista, nucavista, en el interior, en la diáspora, no importa en dónde estén ubicados, porque es una oferta que puede ser tanto presencial como virtual. En la oferta virtual tenemos el curso de introducción a la innovación y el emprendimiento. Yo no sé, Rosener, si tú tengas el enlace directo como para publicarlo en sus canales digitales, si no yo te puedo pasar la información, porque la idea es que la gente llegue a los cursos abiertos UCAP y busca el curso de introducción a la innovación y el emprendimiento. Ese curso, como toda nuestra extensión social, la hacemos en alianza con la Fundación BBVA Provincial. Por tanto, es totalmente gratuito, incluyendo el certificado. Y el certificado es avalado por el Centro Internacional de Actualización Profesional, que tienen que aprovechar, porque de verdad esa es una oportunidad en donde vamos a hablar un poco esto que ya yo te decía, de qué es ser emprendedor, qué hablar también de qué van las finanzas del emprendedor. Es como un contenido muy introductorio que permite ir como sentando las bases en este proceso tan complejo como lo es emprender. Entonces, esa oferta quisiera que la aprovecharan en este trimestre. ¿Por qué? Porque lo estamos actualizando. Así que en enero podemos volverles a hacer la invitación para un curso totalmente renovado que va a estar repotenciado con el uso de herramientas de inteligencia artificial y estarían entonces obteniendo un segundo certificado, ¿de acuerdo? Entonces creo que vale, te agradezco muchísimo que me hayas dado la oportunidad de dar a conocer que tenemos este curso virtual que se consigue a través de la plataforma Cursos Abiertos UCAP y nuestra cuenta en Instagram, @CIEUCAP. Buscan el enlace directo, se registran, curso de introducción a la innovación y el emprendimiento. Es un curso que si se sientan un solo día a hacerlo, lo pueden hacer en 6 horas. Pero el curso queda habilitado 15 días para que completen su ruta y una vez que han completado, entonces les va a llegar el certificado automáticamente a su cuenta de correo electrónico. Es un recorrido teórico introductorio que es una muy buena base para comenzar a trabajar juntos. La segunda oferta, Rosender, es que nosotros todos los miércoles desde el año 2020 hacemos foros temáticos en donde invitamos ponentes especializados en distintos temas. Hoy, por ejemplo, a las 4 de la tarde, el foro se vía Zoom y van a estar hablando de temas vinculados a la sostenibilidad. Entonces, el que esté interesado, tan sencillo como entrar a nuestra cuenta en Instagram, registrarse, les llega el enlace a su correo y eso pasa todos los miércoles. Hoy justamente estamos dando inicio a un nuevo ciclo de foros temáticos. Ya te digo, desde que comenzamos con la pandemia, desde el 2020, todos los miércoles a lo largo del periodo académico tenemos foros de distintas temáticas. Ya ahorita ya hemos armado la grilla hasta noviembre y pensamos completar hasta el mes de diciembre. Entonces, ahí ya te he comentado dos ofertas: de extensión social abierta al público y gratuita, que es el curso Introducción a la Innovación y al Emprendimiento, y los foros temáticos. Luego también tenemos la oferta presencial, que son estos full day que les he mencionado, bases para emprender, para el que esté en Caracas o la Gran Caracas. De verdad que hemos recibido gente del interior del país y es un curso que nos permite igual conceptualizar la idea de negocio, entender de qué va la metodología que nos habla de validar las ideas, aterrizarlas en un lienzo de modelo de negocio y hacer una práctica de pitch en donde le puedo explicar a mi asamblea que está allí presente, que pueden ser por lo menos 60, 70 personas, de qué va mi proyecto y escuchar feedback de esa audiencia. Entonces, de verdad que es una práctica que consideramos muy poderosa, les da muchas ideas a los participantes y también es certificado por el CIAP, que es nuestro Centro Internacional de Actualización Profesional. Entonces creo que esa información es la más importante para toda la comunidad que esté en el interior del país, que sepa que tenemos esta oferta de extensión para toda la comunidad desde las vías y los canales en línea que están dispuestos para eso. Pero no quisiera dejar de comentar que vamos a tener el próximo 29 de septiembre, y eso es bueno que lo vean también en la cuenta en Instagram, el evento de cierre de nuestra aceleradora de negocios. Ahorita justamente, y esa puede ser otra conversación para no extender tanto esto y no decir tantas cosas que la gente se confunda, Sí. Pero estamos por lanzar la 11ª edición de Acelero Capital Bank en su edición FinTech, es decir, aquellos emprendimientos que te estén escuchando, que tengan una solución en esta área y que quieran acelerar su proyecto, vamos a abrir justo convocatoria, vamos a

0: hacer el lanzamiento mañana en el Caracas Tech Meetup. Y bueno, la idea es que participen porque el acelerador es un programa virtual. Entonces, el 29 de septiembre a las 4 de la tarde va a ser el cierre de la décima edición. ¿Qué es lo bueno de conectarse allí? Porque ese evento va a ser híbrido. Ver a los equipos que ya completaron la ruta de aceleración, verlos pichando, ver el jurado, ver los comentarios que les hacen, ver también el escenario que hemos preparado para ellos, para que, bueno, también ustedes se puedan visualizar en esa tarima. Entonces, creo que esa sería la segunda invitación que les haría. Participar en el evento de cierre del 29 de septiembre, eso presencialmente va a ser a las 4 de la tarde en modo Caracas, en Chacao, pero va a ser una conexión híbrida que es cuestión simplemente de registrarse para que les llegue el enlace y nos puedan acompañar vía Zoom. Hacemos muchas cosas más, tenemos materias para nuestros estudiantes, materias transversales, hacemos servicios de consultoría. También estamos trabajando el desarrollo de la competencia emprendedora como una competencia viable para la empleabilidad y por tanto estamos participando en ciertos programas de pasantía, pero creo que como información de valor para las personas que nos están escuchando, me quedaría con esas dos opciones, tanto la extensión social como la aceleradora, que tienen un alcance que no necesariamente es local.
1: Maravilloso, Aymara. Gracias por ese aporte que hace la universidad. Bueno, te agradezco, doctora, pero sé que hay una cantidad
0: de personas, maravilloso.
1: Un equipo que te acompaña y que hace posible, ¿no? Abrir todos estos espacios de formación. Casi todos los expertos que hemos tenido aquí coinciden en que este proceso de emprender significa mucha formación, mucha capacitación, que se entienda que es necesario para seguir fortaleciendo de alguna manera el ecosistema emprendedor venezolano, para lograr productos y servicios de buena calidad. Sé que en Venezuela hay mucha gente haciendo el máximo esfuerzo para eso, para hacerlo, que no pasa solo por el talento, sino también por aprender aquello que no sé y que me hace falta para potenciar mi emprendimiento. Para cerrar, quería pedirte unas breves palabras para los emprendedores que te han estado escuchando durante toda la tarde y que nos facilite pues los canales o las coordenadas donde podemos tener mucha más información detallada, que uno pueda ir a, no sé, a la página web, a las redes sociales o cualquier otra plataforma para estar, digamos, de alguna manera agendando todas esas actividades que bien lograste contarnos de lo que se viene pronto y lo que se está ofertando desde el Centro de Innovación y Emprendimiento de la UCAP.
0: Muy bien. Lo primero que les diría es síganos por nuestra cuenta en Instagram, @CIEUCAP. Son las iniciales de Centro Innovación, Emprendimiento, Universidad Católica Andrés Bello. CIEUCAP. Ahí la cuenta del CIAP, pero es el Centro Nacional de Actualización Profesional. Este es el CIE, C-I-E. Así que síganos por allí, que ese es nuestro espacio, nuestra cartelera informativa de todo lo que estamos haciendo. Y en relación a lo que decías de la formación, yo quisiera que el emprendedor no tenga la imagen de una formación, se pudiera decir formal, académica, tradicional, que a veces el emprendedor no le ve como la utilidad, ¿no? Porque en una dinámica tan demandante, oye, ahora me están diciendo que me ponga a estudiar. Mira, es un espacio para ti, para pensar en ti, en tu proyecto, para optimizar las que estás utilizando. Y una cosa que nos hemos preocupado muchísimo del Centro de Innovación y Emprendimiento es que no sea abstracto, que esté muy dirigido a la práctica, que el emprendedor salga con ideas de qué cosas puede hacer, qué cosas puede mejorar, porque estamos muy vinculados con metodologías de la innovación y son herramientas para ponerlas en marcha desde el mismo momento en que se recibe la formación. Entonces, que no piensen que lo estamos llamando a una formación larga, tradicional, no. Son formaciones, espacios para acompañar desde la metodología, desde la experiencia, conocimiento teórico, práctico, herramientas que sabemos que son de valor para hacer sus proyectos realidad, porque creo que somos todos los más interesados de que esos proyectos tengan éxito, ¿no? No solamente el emprendedor necesita que así sea, lo necesitamos todos porque suelen ser proyectos de mucho valor, de generar empleo, generar calidad de vida, más allá de ingresos, pues para quien lo lleva adelante. Así que nada, gracias por acompañarnos y espero que haya sido valioso y verlos ahora conectados esta tarde a las 4. Por ejemplo, ya tenemos un foro en el que podemos

0: empezar a trabajar de la mano.
1: Claro que sí. Aymara Morales, gracias por acompañarnos, que tengas una feliz tarde, gracias por tu tiempo y bueno, toda esta información tan valiosa que has compartido con nosotros.
0: Gracias a ustedes por la invitación. Feliz tarde para todos.
1: Conversamos con Aymara Morales, ella es la directora del general del Centro de Innovación y Emprendimiento de la Universidad Católica Andrés Bello, la UCAD, desde cómo están fomentando la cultura de la innovación y el emprendimiento en el país, desde la academia, y también de todas las ofertas, entre ellas el curso virtual para emprendedores y otras que acaba de compartir con nosotros en el programa. Nosotros vamos a la pausa, 1:47 de la tarde, al regresar. Venimos con más de En Este País.
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0: De Fe Alegría tuvimos la oportunidad de escuchar al ministro de Educación y él tiene un número de escuelas afectadas, son 900 escuelas, pero creo que el proceso, el plan de recuperación de la escuela por los niveles de afectación se lleva un tiempo, no solamente abrir, sino cómo va la gente a recibir a sus estudiantes para generar ambientes seguros y de protección.
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1: Así es, 1:50 PM, 1:50 PM de la tarde, estamos en vivo. A esta hora para todos ustedes aquí en el programa En Este País, en la señal nacional. Yo soy Rosendre Víez y en este último segmento del programa queremos compartir con todos ustedes pues lo que está aconteciendo en el mundo del emprendimiento. No se detiene las diversas actividades, los espacios que se van brindando y también de cómo el talento venezolano de los emprendedores se va multiplicando, además de una noticia supremamente importante que queremos compartir al cierre del programa con una emprendedora venezolana. Así que de inmediato vamos a lo que está aconteciendo en el mundo del emprendimiento.
0: ¿Qué pasa en el mundo

y su teléfono vibra en su bolsillo, un cliente solicita una cotización y la necesita actualizar al día de hoy, pero usted antes de responder necesita ubicar el correo con la lista de precios, revisar la propuesta anterior, comprobar su agenda y quizás confirmar un dato antes.

analizando contenidos disponibles en pantalla. El valor no está simplemente con tener una respuesta más rápida, sino en reducir el tiempo necesario para llegar a las preguntas más que realmente importan. En segundo lugar, convertir la información en decisiones. El problema de muchos emprendedores hoy por hoy no es la falta de información, sino el exceso de información que tienen y cómo poder ordenarla para poder tomar las mejores decisiones. La inteligencia artificial puede ayudar o ayudarte a sintetizar ese material en resúmenes, puntos de acción o esquemas que permitan identificar con mayor rapidez qué requiere una decisión y qué puede esperar. En tercer lugar, mantener el contexto mientras se trabaja. Hay tareas que difícilmente caben en una sola ventana. Comparar una propuesta con los comentarios de un cliente, revisar cifras mientras redactas un correo o referencia mientras preparas una presentación. Hay un hardware que está haciendo algo impresionante. Una pantalla desplegable como la del Galaxy Z Fold 8 Ultra permite mantener distintos contenidos visibles de manera simultánea, reduciendo la necesidad de entrar y salir constantemente de las aplicaciones. En cuarto lugar, hay que crear donde ocurre una historia. Para muchos pequeños negocios o emprendimientos, comunicar también forma parte del trabajo del día a día. Una fotografía de un video de una experiencia o una publicación en redes puede ser tan importante como una presentación comercial. Los teléfonos han reducido la distancia entre y publicar algo para mostrar una idea de valor. En quinto lugar, quitar trabajo a las pequeñas tareas. Quizás esta sea el cambio menos espectacular que hayas escuchado y al mismo tiempo uno de los más importantes. La productividad no siempre mejora haciendo grandes tareas a mitad de tiempo. A veces consiste en ahorrar 2 minutos buscando un correo, 5 resumiendo un documento o 10 organizando información. Acumulados durante una semana, esos pequeños momentos de fricción representan horas de que pueden destinarse a actividades de mayor valor y a no quedarse allí. El verdadero cambio no es hacer más, sino dedicar tiempo a lo que realmente importa. Así que atención, emprendedores, con esta novedad. Y quiero ir cerrando contándoles que el talento venezolano se pierde de vista. En primer lugar, quiero hablarle de Yasmín Perdomo, quien ha conquistado Amazon. La autora conecta directamente con la realidad del emprendimiento en Venezuela. La empresaria, mentora y conferencista venezolana Yasmín Perdomo conquistó el lugar de los libros más vendidos en Amazon con el lanzamiento de Empresarias en Tacones. En esta propuesta, construye un negocio rentable que pague tu estilo de vida durante las primeras horas en el mercado online. El título alcanzó en Amazon el primer lugar en la categoría de presupuestos para empresas y figuró en los meros puestos de gestión y finanzas personales. Definitivamente los invito a conocer la historia de Yasmín Perdomo, a profundizar un poco más en esta emprendedora criolla que con su libro Empresarias en Tacones construye un negocio rentable que pague tu estilo de vida a descosido, digamos, para hablar simbolístico, pues el mundo del emprendimiento, más de uno quiere tener su libro. Y finalmente, lo más reciente es que hace pocas horas Linda Estrella del Mar Montilla Shelis hoy logró algo extraordinario.

0: estado Táchira y bueno, hoy por hoy alcanzando un gran logro. Con estas dos muy buenas noticias nos despedimos, agradeciéndoles a todos ustedes su sintonía, por permitirnos entrar en sus hogares a través de la señal de Radio Fe y Alegría. Estuvimos laborando para todos ustedes en el control técnico y la producción del programa, Yosimar Pereira, Fernando Rivas y Joamir Noguera, en la subdirección de comunicaciones, Gurmel, en la coordinación de producción y programación nacional, Anthony Galindo, y en la conducción de este programa, Rosender Evíez. Estuve junto a periodistas, comunicadores y emisoras de Radio Fe y Alegría, todos bajo la dirección de la profesora Vidalina Campo. Que tenga usted una muy feliz tarde. Continúen con la programación que les ofrece Radio Fe y Alegría.
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0: 1:57. 1:57.
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4: El tema, interpretado por Nacho y Jorge Luis.

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0: De su autoría, Luis Silva nos interpreta el tema Hace Falta Dios.

0: 14 minutos.
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1: A esta hora de la tarde, con este avance informativo, nos vamos a Maturín. Orlando Chacón nos reporta la denuncia de una comunidad educativa por el traslado injustificado de varios estudiantes.
2: A pesar de que muchas instituciones educativas en la entidad monaguense iniciaron el nuevo periodo escolar con total normalidad, no fue así para los 300 estudiantes que fueron zonificados al Liceo Hernán Pineda, ubicado en el sector Villa Heroica de Maturín. Los padres y representantes denunciaron que las autoridades de educación pretenden enviar a los adolescentes a cursar sus estudios a una extensión ubicada en la suela de la ciudad. Esta situación se transformó en motivo de protesta por todos los afectados. Lisbeth García, madre de uno de los alumnos perjudicados, señaló que están consternados con estas acciones que pretenden cambiar a sus muchachos hacia una zona lejana de su residencia. Destacó que así perderían el control de visualizar a sus niños y ellos ya están acostumbrados a estudiar en esta área educativa.
3: Representante de un niño que fue zonificado al Liceo Hernán Pineda, Diego Farías, nos encontramos acá un poco consternados porque cómo van a mandar nuestros estudiantes después de ser zonificados al Liceo Hernán Pineda a una extensión que quede en Valenzuela. ¿Cómo van a llegar hasta allá? Es un peligro porque es sumamente lejos. ¿Quién les va a visualizar? Aquí estamos cerca y todos los padres están conscientes que el liceo queda cerca.
2: Por su parte, María Farías, otra representante, indicó que siempre se habían atendido a todos los grados en este liceo y es injusto todo este cambio sin previo aviso, por lo cual hizo un llamado a los entes correspondientes para solventar esta circunstancia de manera inmediata.
4: Tenemos una matrícula de 300 niños zonificados. Dicen que no hay espacio para meter esa matrícula donde

0: años desde que fue fundado, el Liceo Hernán Pineda ha atendido todos los grados, desde primero a quinto año. El llamado es a que busquen solución. Si lo hemos hecho por muchos años, queremos solución y que nuestras muchachas más pequeños, más vulnerables y que tienen que ser más protegidos, se atiendan aquí en el Liceo Hernán Pineda.
1: Ante esta problemática, la comunidad escolar fijó una posición contundente de negarse a cambiar a sus hijos a otro liceo. Aseguraron que fueron asignados a este plantel educativo y aquí deben ser atendidos. Desde Maturín, Estado Monagas, Orlando Chacón, Radio Fe y Alegría Noticias.
2: Más información en los próximos minutos. 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
4: 2:31. 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

0: 45 minutos.
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0: ¿A qué nos llama este año jubilar Coromotano? Primeramente, a colocar nuestra mirada en Nuestra Señora de Coromoto. Es decir, que todos los venezolanos volvamos nuestra mirada hacia esos ojos misericordiosos que tiene nuestra Madre por cada uno de nosotros. Y la invitación de este año jubilar Coromotano es que toda Venezuela vuelva su mirada hacia el Santuario Nacional, donde se custodia la imagen original que quedó en las manos del cacique Coromoto. 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

0: 8:58.
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0: 3:14.
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0: 3:43.
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0: El año jubilar cromotano nos invita a la unión. Cuando la Virgen se le aparece primeramente al cacique Coromo en las montañas, lo busca primeramente para que salga a encontrarse con los blancos. Era la unidad entre el blanco y el indígena, entre aquella cultura originaria y la evangelización. Por eso celebrar el año jubilar cromotano nos debe llevar a buscar la unidad en la diversidad. Ciertamente todos somos distintos, pero todos podemos formar una sola familia y camina como peregrina hacia la Iglesia Celeste. Por eso el año jubilar cromotano nos invita a la unidad, el medio de la diversidad y el medio de las realidades cotidianas de cada uno.
1: Virgen de Coromoto, bajo tu manto, Venezuela se renueva.

0: 3:58.
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¡Saludos! ¡Qué alegría volver a estar con ustedes, acompañándolos en el inicio de sus actividades escolares! Los colegios, las escuelas vuelven a tener vida. Niñas y niños con su alegría dicen ¡presente! La Escuela en la Radio es una producción de Fe y Alegría Educomunicación. Wilmery Villalobos en la Subdirección de Comunicaciones. Anthony Galindo en Producción y Programación Nacional. En la Producción General de la Escuela en la Radio, Legitza Torres. Y Alcides Tocuyo en la Postproducción. Todo este equipo bajo la dirección de Vidalina Campos.

saludamos, decimos buenas tardes, buenos días, hola, una muestra de cortesía y educación. Saludamos al subir a un transporte público, al entrar al metro, al entrar a un local, al entrar a un ascensor. Saluda siempre, aunque no te conteste, saluda, porque tú puedes ser el buen deseo que una persona quisiera escuchar. Y hablando de saludos, desde la Escuela en la Radio enviamos saludos a los maestros y maestras, a los representantes, al equipo de radio que nos acompañan y que nos van a acompañar durante este año escolar. Un gran abrazo a todos ustedes. La Escuela en la Radio está dedicado a los seres más soñadores del mundo, chipilines, peques gigantes y los gigantes de corazón, los más pequeños de casa.

tiene derecho a disfrutar de un ambiente sano, ríos sin contaminación, montañas sin deforestación, y es necesario que disfrutes de la naturaleza para que puedan apreciarla. Si no la disfrutas, pues no la valoras tampoco, y no importa echar plástico, desechos sólidos sobre un área verde, donde dice, ay, el basura, el señor del aseo no ha pasado, vamos a dejarlo aquí. Por eso, escucha esta canción, porque hoy es miércoles, y celebramos los miércoles para hacerle honra a la naturaleza. Escuchemos entonces Mariposas en el Río.

Esta semana de inicio de actividades escolares seguimos trabajando las emociones, invitando a niñas y niños al autoconocimiento. Eso significa identificar sus emociones y gestionarlas. Me estoy poniendo con mucho enojo, ya voy a gritar, ya voy a golpear a alguien. O sea,

realizaremos dos actividades para hablar de las emociones: el dado y los globos de las emociones. Seguro que te gustará. Por supuesto, también tendremos cuentos, juegos y canciones.

0: 4:16. 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

En la escuela, en la radio, con los chiplines de la casa, contentos con su franela roja o franela amarilla, de vuelta a clases. Algunos lloran, pero se les va a pasar rapidito. Papá, mamá, abuelita, no se pongan tristes. Arman aquel llanto, pero cuando oyen la chiquillada de su salón, ya se secan las lágrimas y se ponen a jugar. A los chiplines los invitamos a moverse, calentar el cuerpo. No pueden estar viendo tele tanto tiempo, ni jugando todo el tiempo con el celular de la tía, la mami. Así que a levantarse.

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1: Qué rico movernos un rato y concentrarnos. Este juego lo puedes hacer con tus compañeritos de clase. Ahora nos calmamos un ratico para construir un dado de las emociones.

0: chipilines. Con ayuda de un adulto en casa vamos a construir con cartón un dado de unos 10 centímetros de medida cada cara del dado. En internet pueden encontrar cómo hacerlo, cómo hacer un dado grande. Cuando lo hayan realizado, decora cada cara del dado con una carita que represente miedo, otro lado la cara de sorpresa, por otro la cara de enojo, la cara de tristeza, la cara de disgusto y alegría. Lo pinten con esos ojos muy expresivos, las cejas, y que la boca exprese esa emoción. Pueden guiarse por los emoticones que se usan en el teléfono. ¿Listos para jugar? Ahora sentados en el piso, en forma de círculo, un jugador lanza el dado y dará un ejemplo de esa emoción que le salió en el dado. Si sale la cara de alegría, la persona tiene que decir, sentí alegría cuando, y así vamos identificando las emociones. Ahora busca papel y lápiz y dibuja esas caritas de las emociones, alegría, tristeza, enojo, miedo y sorpresa. ¿Cómo se escriben esas palabras? Alegría empieza con la alegría. ¡Ah! Al lado de la carita de tristeza, por ahí tienes esa carita tristeza. Escribe la letra con la que empieza esa palabra tristeza. Al lado de la carita de miedo, escribe la letra con la que empieza esa palabra miedo, con la M de mamá, dicen unos niños. En la escuela y en la radio, nos encanta que disfrutes de la lectura, por eso te invitamos a escuchar el cuento Lágrimas bajo la cama, escrita por Ana Meilán e ilustrado por Marta Mayo, tomado del canal Cuentos en la Nube. Y te pregunto, ¿es bueno llorar? ¿Por qué lloramos? Según nos cuenta Simón esta historia.
1: Cuando Simón era pequeño, todo el mundo decía que era un llorón. Lloraba porque se le caía un juguete, lloraba porque le picaba un pie, lloraba porque tenía hambre, lloraba porque quería dormir. Mamá siempre decía, ¡Simón, eres un llorón! Cuando papá le cambiaba el pañal, decía, ¡Simón, eres un llorón! Y en casa de los abuelos, la abuela decía, ¡Simón, eres un llorón! Cuando Simón cumplió 5 años, lloraba porque no quería ir al cole. O lloraba porque no quería volver a casa. Lloraba por un helado de chocolate. O lloraba porque se marchaba papá. Todos seguían diciendo que Simón era un llorón. La madre, la profesora decía, y su mejor amigo le decía, Simón, eres un llorón. Un día, cansado de que todo el mundo le dijese lo mismo, decidió que ya no volvería a llorar delante de la gente. Cada vez que una lágrima salía de sus ojos, enseguida la cogía, la metía en un bote para que nadie la viese. Le ponía la tapa para que no se escapase y escondía el bote debajo de su cama. Ya nadie le decía que Simón era un llorón. Ahora la respuesta era, ¡muy bien, Simón! ¡Eres un hombre hecho y derecho! Esa frase hizo que se decidiera a recoger las lágrimas de todo aquel que llorase. Cuando un niño no quería compartir un juguete, se acercaba a él, lágrimas con su pañuelo, y lo guardaba en el bolsillo. Cuando una niña se caía de la bici, se acercaba a ella, le limpiaba las lágrimas con su pañuelo y lo guardaba en el bolsillo. Cuando llegaba a casa, corría a su habitación, escurría el pañuelo con lágrimas y las metía en un bote para que nadie las viese. Le ponía la tapa para que no escapasen y escondía.

y el bote debajo de su cama. Se dio cuenta de que además los abuelos, los tíos y las abuelas también lloraban. Incluso papá a veces parecía que tenía un brillo diferente en los ojos. Decidió recoger también todas esas lágrimas para su bote. Nadie tenía por qué ser un llorón. Poco a poco, el bote se fue llenando. Tantas recogió Simón que podía llorar. Todas las lágrimas estaban escondidas debajo de su cama, encerradas en botes para que no escapasen. Pensaba que así el mundo sería mejor, con hombres hechos y derechos, con mujeres hechas y derechas, o por lo menos, eso le dijeron a él una vez. No tener lágrimas significaba no ser un llorón, pero con el paso de los días, descubrió que sin ellas la gente no se entendía. Sin lágrimas nadie sabía cuándo a un bebé le picaba un pie, o cuándo no quería dormir. Cuando un niño tenía una pesadilla, o cuando alguien estaba triste. Simón corrió a su habitación y cogió los botes escondidos debajo de su cama. Abrió la tapa y dejó escapar todas las lágrimas para que cada una regresara junto a su dueño, que cada una contara cómo se sentía.

0: porque a veces también se puede llorar de risa.
1: ¿Qué te pareció el cuento? ¿Has escuchado los hombres, no yo? Pero sí, los hombres, las mujeres, niños, niñas y abuelos, todos lloran porque todos tenemos tristeza. Si lloramos, expresamos la emoción de la tristeza y de la alegría también se llora. Con el llanto descargamos un morral muy pesado, a lo mejor hay mucho dolor. Cuando lloramos, se escapa esa emoción. Vamos a un corte y volvemos en un momento con La Escuela en la Radio, un espacio para los tesoros de la humanidad. ¿Quiénes son esos tesoros? Los niños y las niñas.
2: ¡Ya vuelvo!

0: 4:31.
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3: Seguimos con la escuela en la radio y ahora invitamos a los niños de primero a tercer grado, los peques gigantes, a decir presente, más fuerte, a ver, presente, ah, sí, sí.

y ustedes también lloran, también tienen momentos de tristeza. ¿Qué hacen cuando están muy alegres? ¿Qué hacen cuando tienen miedo, cuando están asustados? Así es, las emociones llegan a nosotros así, de repente, las expresamos y las manejamos respirando conscientemente, tomando aire, contando hasta 4. Y aguantas un ratito, no respiras, un ratito te quedas así para comenzar a expulsar el aire despacito, contando mentalmente del 1 al 8. Lo haces unas 3 veces y luego hablar con alguien de confianza. Pero ya sabes, los hombres también lloran porque los seres humanos lloramos. Y hombres y mujeres, niñas y niños somos seres humanos. Todos somos iguales, somos seres humanos. Y nos vamos con la canción Yo Quiero Ser Feliz.

¿Y de qué color es el amor y la amistad? Cierra los ojos y pinta de un color específico el amor y la amistad. Escuchamos a algunos niños que el amor lo asocian con el color rojo, amarillo, dicen que brilla, que uno está muy contento. Y la amistad con el color rosado, verde claro. ¿Y tú, qué color le das al amor y qué color le das a la amistad? Y hablamos de colores porque llegó el momento de hacer los globos de las emociones. Necesitaremos globos de colores, harina de trigo que meterás en una botellita de plástico, material para decorar esos globos, marcadores permanentes, pega, lana, cinta para hacer lazos. Uy, todo lo que necesitamos, ¿verdad? Da tiempo para que los busques. Inflamos un globo y con un embudo, puedes hacer ese embudo con una botellita de agua, esa vacía, impidiendo que el aire se escape del globo, lo conectamos a una botellita de plástico que tiene la harina. Llenamos el globo de la harina y amarramos bien. Podemos hacer que cada globo tenga un tamaño diferente al otro. Después decoramos los globos con caritas de miedo, le ponemos rayitas en la frente y los labios temblorosos para simular que ay, tiembla de miedo. Otro globo que represente la alegría con una amplia sonrisa. Otro globo con la boca contraria hacia abajo a la sonrisa. La dibujas hacia abajo para indicar tristeza. Te puedes guiar por los emoticones del teléfono. Ahora decora su cabeza con flecos, lazos, un gorrito. Vuela la imaginación. Cada carita con un color diferente, con una de conte.

que anima y está a espalda a los jugadores, diga ya. Quien tenga el globo dirá el nombre de la emoción representada por ese globo y contará una vez que estuvo triste, alegre, enfadado, según sea el caso, según sea el nombre o el dibujito que le tocó de la carita del globo. Escuchemos qué suerte, qué risa.

También puedes jugar a modificar la carita según presiones el globo, ojos saltones, sonrisa más amplia, presiones y afloja la carita. Sirve para desestresarte. Por aquí me dice Sujep que podemos jugar fuchi con el globo, hacer un círculo entre todos, van golpeando el globo con la parte del cuerpo para que no caiga al suelo. Así que esta carita de emociones hechas con globos, pues nos pueden servir para muchos juegos. Con la magia de la radio, nos vamos a jugar con los globos de las emociones. Y ya regresamos con más de La Escuela en la Radio.

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4: Estamos de vuelta con La Escuela en la Radio, un espacio dedicado a los escolares, niñas y niños de toda Venezuela, en su inicio a clases, para acompañarles con canto, juegos y reflexiones sobre las emociones durante esta semana, para que haya convivencia pacífica en nuestras aulas.

Seguro has visto por allí a una persona en silla de ruedas, otras con muletas. Observa en tu escuela, hay niñas o niños con lentes, con aparatos en su boca, con audífonos o con un aparatico en la cabeza y le sale un cable a otro aparatico detrás de la oreja. Ese es un implante coclear para ayudarle a oír. No importa el

Balloon. Cantemos juntos con todos los niños del mundo para que aprendamos que a pesar de nuestras diferencias, todos somos iguales y tenemos los mismos derechos. No importa.

Así se llama esa canción que acabamos de escuchar. Todos somos iguales, somos seres humanos y a los cuales no se puede renunciar, pero también somos diferentes. Somos hombres, mujeres, niñas, niños, personas con discapacidad visual, motora, auditiva, cognitiva. En algunos salones se han incorporado niños o niñas con alguna discapacidad. Con amor y respeto jugarás con ellos y le apoyarás en las actividades escolares. Si tiene discapacidad visual, recuerda, vamos a acompañarles para que no esté tropezando, le indicamos y siempre decimos, ¿cómo puedo ayudarte? Y ellos nos dirán,

0: Te invitamos a escuchar el cuento Nuestra diversidad nos hace más fuerte, tomado el canal YouTube Cuentos Asombrosos Infantiles. Todos somos iguales, aunque nos vemos diferentes.
1: Tenía poco de que habíamos llegado a la ciudad y ese era mi primer día de clases. Hubiera preferido tener el uniforme, pero nos dieron permiso para que usara mi ropa de siempre los primeros días. Sabía que mis compañeros iban a verme feo por ser indígena y no me gustó el lugar que me tocó. El niño de al lado me daba miedo. La niña se veía presumida y el de adelante se notaba clarito que era uno de esos niños inteligentes que se sienten más que los demás. Pronto, esa niña intentó burlarse de mí, pero yo le demostré que no me gustan las bromas. Aunque quien más me preocupaba era el niño a mi derecha. Se veía malo y burlón. La maestra lo llamó Toño. Mi mamá me dijo que intentara hacer amigos. Eso va a ser difícil, porque somos diferentes hasta en lo que comemos. Toño me da un poco de miedo. Como es alto y fuerte, seguro debe molestar a todos los niños. Y eso lo divierte.

0: cambio casi se lo acaba todo. Estuvimos platicando un ratote. Me dijo que le gustaron mucho los dibujos de mi lapicera y se sorprendió cuando le conté que yo la había bordado. Esa tarde los dos tuvimos suerte. Él, porque su papá llegó temprano, y yo, porque hice un nuevo amigo. Al día siguiente, la niña a mi lado ni siquiera volvió a verme. La verdad, yo tenía un poco de culpa por haberle hecho ojos de ganso enojado. Le dije hola y le pregunté si había entendido los problemas de matemáticas. Ella respondió que no y me contó que le preocupaba haber hecho mal la tarea. El niño de adelante se acercó a decirnos que él no entendía ni siquiera que era un quebrado, pero que quizá podría ayudarnos el más inteligente del salón. Yo les pregunté quién era el más inteligente y resultó ser Toño. A la hora del recreo nos sentamos juntos y la pasamos riéndonos. Comprendí que no importa cómo te veas, en el corazón de cada persona hay una magia especial. Y si sabes descubrirla, de seguro tendrás un amigo nuevo.
1: ¿Qué te pareció esta historia? Te invitamos a escribir un párrafo sobre las acciones que puedas hacer ante una persona diferente a ti, que encuentres en un mismo espacio, y realiza un dibujo de personas en una cola para agarrar un autobús, y que todas sean diferentes en su color de piel, cabello y condición. ¡A pintar! Todos somos diferentes, pero todos somos iguales.

0: conocimiento es poder.
1: Hemos llegado al final del programa, esperamos que lo hayas disfrutado. La Escuela en la Radio es una producción de Fe y Alegría Educomunicación. Burmelis Villalobos en la Subdirección de Comunicaciones. Antoni Galindo en Producción y Programación Nacional. Legitza Torres en la Producción General de la Escuela en la Radio. Y Alcides Tocuyo en la Postproducción. Todos bajo la dirección de Vidalina Campos. ¡Hasta mañana! ¡Chao!
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0: 5 en punto. 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
1: Hola, este es mi estado natural. 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

5:13. 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

0: 11:43 minutos.
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0: Amigo de Háblame Bajito, les saludo a Jorge Labrador y también quiero saludar a la Red Nacional de Radio de Fe y Alegría Noticias, bajo la dirección de Vidalina Campos, su dirección de comunicaciones, Wilmer y Villalobos. En producción y programación me acompaña Anthony Galindo, producción general Carlota Roja, producción Ángel y Gamboa, y en los controles técnicos me acompaña José Rondón desde la ciudad del Tigre, para saludar a todos los que nos escuchan a nivel nacional. Bueno, y el tema que vamos a abordar hoy tiene que ver con la calidad de la educación en Venezuela de cara a mediciones estandarizadas a nivel global, entre ellas las pruebas como PISA, el Programa para la Evaluación Internacional de los Estudiantes, que determinó que a escala mundial pues el desempeño promedio en lectura y matemáticas cayó hasta el nivel más bajo desde que comenzó la medición en el año 2000. La prueba desarrollada por la Organización para la Cooperación y el Desarrollo Económico evaluó a estudiantes de 15 años de 91 países, pero Venezuela no estuvo entre ellos por decisión gubernamental. Bueno, y para tocar un poco este y otros temas, vamos a hablar con el profesor José Javier Salas, quien es responsable, coordinador de proyectos especiales de la Escuela de Educación de la Universidad Católica Andrés Bello. Buenas tardes, profesor, saludos.
1: Buenas tardes, ¿cómo están? Gracias por la ocasión.
0: Sí, a partir del resumen del informe PISA 2025 y del sistema educativo venezolano elaborado de cara al inicio del año escolar, de este año escolar 2026-2027, ¿cuáles son los motivos políticos o, bueno, digamos institucionales por los que Venezuela no participa formalmente país en las pruebas PISA que tienen a nivel global?
1: Fíjate, bueno, el tema que motiva al gobierno a no participar es algo que lo deben responder ellos. Pues hoy precisamente publicamos en la Escuela de Educación un análisis que realizamos la semana pasada sobre PISA y el sistema educativo venezolano, así lo llamamos. Te lo voy a compartir por el WhatsApp. En ese informe buscamos aquellos elementos o aquellos estudios propiamente dichos donde Venezuela sí participa y que nos permiten decir, mira, si podemos presumir que los resultados de PISA serían buenos o malos con relación a nuestro país. Entonces, en ese informe vas a conseguir cuatro medidas. La primera medida data del año 2001. No es el informe PISA, es el informe ERCE. Es un estudio regional comparativo donde participaron muchísimos países en aquel entonces. Estamos hablando de hace 25 años. Y en ese informe, Venezuela, en el caso de castellano,

satisfacer los estándares, tanto en el nivel 1 como en el nivel 2, casi el nivel 3, los privados, los públicos ya están un poquito por debajo, ¿no? En el área de castellano, repito, en ese primer informe, Venezuela estaba bastante bien, y ojo, prácticamente todos los países tenían un rendimiento que los ponía en el área de castellano bastante similar. El país que mejor salía en todos los niveles y en castellano y en matemáticas era Cuba, ¿no? Que estaba por encima incluso de Argentina y de toda la región, con un porcentaje de 92% de estudiantes que superaban lo esperado en ese informe en castellano. En matemáticas ya la cosa pintaba mal, y Venezuela, en el nivel más alto, en el nivel 3 de desarrollo de la competencia matemática, estaba en 202%. Los privados en 3, los públicos en 2. Y la meta que se esperaba era el 50%. Ya Venezuela en matemáticas tenía una deuda enorme con relación a lo que se esperaba hace 25 años. Nos movemos al siguiente estudio, que es el estudio PISA Plus, que es un estudio especial de PISA en el que participó el estado Miranda en el año 2009. Tengo la duda si fue la gobernación de Cabriles el que lo promovió. Pero bueno, participó la gobernación del estado Miranda. En ese estudio, al año 2009, Venezuela estaba por debajo del promedio de los países que participan en PISA, estaba cerca de 70 puntos por debajo. Pero increíblemente Venezuela, bueno, hablando del estado Miranda realmente, propiamente dicho, estaba mejor que Colombia y Brasil, con 413 y 412 puntos. Los mejores, estamos hablando de China, Corea y Finlandia, tenían 536 puntos. Estamos hablando de más de 100 puntos con relación a lo que el estado Miranda lograba. Y eso te da una idea.

Ministerio de Educación con el Observatorio de la Calidad Educativa publica un trabajo llamado, déjame ser aquí riguroso con el nombre, no me quiero arriesgar, se llama Avances en los Aprendizajes de los Estudiantes Venezolanos. En ese libro se publicaron los resultados de 3 estudios. El mismo año escolar midieron en octubre del 20, 593 escuelas, más de 10. Marzo 2024, más de 22.000 estudiantes. Abril de 2024, más de 29.000 estudiantes. En ese estudio del gobierno, del Ministerio de Educación, del Observatorio por la Calidad Educativa, resultó que en el caso de lectura y escritura, el 93% de los estudiantes estaba en el nivel más bajo que se podía medir en la prueba. 93% de los niños de sexto grado en lectura y escritura. Y tú pudieras preguntar, bueno, en Caracas, ¿cómo le fue? Porque, bueno, somos los consentidos, nos quitan poco en la luz, tenemos mejores condiciones desde el punto de vista de los servicios públicos. Pues te diré que Caracas tenía en el nivel 1 de los estudiantes de sexto grado al 84,9% de los estudiantes, redondeado en 85%. En el nivel más alto, solo el 4%. El estado que mejor le fue en sexto grado fue el estado Táchira, con 68% en el nivel más bajo y 15% en el nivel más alto. Y en matemáticas, vamos a sexto grado para no hacer esta introducción tan larga, el porcentaje de estudiantes, oígase bien, que en sexto grado está en el nivel más bajo, es en el estado, en el distrito capital, es del 99,8%. Oígase bien, 99,8% de los niños de sexto grado están en el nivel más bajo que se puede estar en Caracas. Y a nivel de todo el país, el 98,6% está en el nivel más bajo. Así que ya tenemos 3 estudios. Este último es elocuente. Luego nosotros con el CECEL, bueno, conseguimos un poco más de lo mismo, quizás con resultados menos alarmantes que el 98%, que me parece de verdad muchísimo. Habla quizás de que el instrumento estuvo muy por encima de lo que el estudiante podía hacer y por eso le fue tan mal. Nosotros tenemos porcentajes de reprobados que están alrededor del 70%, ¿no? Significa que por lo menos el 25-30% logra aprobar nuestros exámenes de manera abierta, que publicamos en el CECEL, tanto a nivel público como a nivel privado. Evidentemente los privados salen un poquito mejor, ¿no? 2 puntos, a veces 3 puntos por encima de los públicos, pero en resumen, tenemos 4 evaluaciones distintas, 2 nacionales, 2 internacionales, que dan cuenta que la realidad del sistema educativo venezolano es que muy probablemente estaríamos muy cerca de Brasil y muy cerca de Colombia en la evaluación que acabamos de hacer de PISA, que acaba de publicarse, de PISA 2025. Y ambos países, Colombia y Brasil, están en la cola, al final de la tabla de PISA. Los mejores resultados del hemisferio están en Uruguay y en Chile. Y ellos están casi 60 puntos por debajo del promedio de los países que están en la Confederación de Desarrollo Económico. Y están casi 100 puntos por debajo de Estados Unidos. Ni hablar de la distancia que los separa de Finlandia.

0: ese retroceso en los aprendizajes se vería aquí cómodamente, tanto en colegios públicos como en colegios privados.
1: Profesor, ¿y qué implicaciones tiene? Bueno, ya vemos estas mediciones internacionales. ¿Qué implicaciones tiene, pues, para el diseño de políticas públicas educativas en Venezuela?
0: Oye, qué bueno que lo preguntas, porque los dos países, te mencioné Uruguay y Chile, que mejor le va en el hemisferio, tienen algo que no tienen la mayoría de los otros países. Instituciones que miden calidad educativa independientes del Ministerio de Educación. En Chile es el Instituto Nacional de Evaluación Educativa. Ellos son independientes, son una organización de alguna forma forma parte del Estado, del gobierno, pero su ejercicio, su preocupación es la evaluación educativa y generan indicadores anuales que orientan las políticas públicas. Nosotros te acabo de mencionar el trabajo del Observatorio por la Calidad Educativa, hay que felicitarlo. Ellos hicieron más de 30.000 pruebas, no, creo que 60.000, ya perdí la entre 2023 y 2024, ¿no? Publicaron unos resultados, ahí están los resultados, están las estadísticas, pero no hubo continuidad. 2025 no han medido, 2026 no se sabe nada de ellos tampoco. ¿Por qué? Bueno, porque tenemos más miedo a que se haga bulla desde el punto de vista negativo en cuanto a los resultados, que a montarnos sobre los resultados para cambiarlos. Porque una medida es buena. Una medida es buena cuando tú la contrastas con otra medida y en el interín tú hiciste algo, ¿no? Incorporaste un tratamiento, aplicaste una nueva técnica, entonces allí tú le das valor a la medida anterior para decir, mira, mejoramos o empeoramos. O sea, si tú no tienes una medida con que compararte, tú sigues asumiendo que estás dando el todo por el todo, y nuestros profesores dan el todo por el todo, sí lo dan, se revientan como nadie por un sueldo realmente ofensivo, ¿no? Como el que reciben, pero siguen sin tener claro si eso que están haciendo está dando los frutos que se esperan que dé, porque sencillamente están a ciegas, no hay una medida con que comparar. Y ahí yo creo que eso que tiene Chile y que tiene Uruguay, que les permite ser los mejorcitos de la región, es algo que en Venezuela tenemos que promover. Una suerte de indicadores transparentes para todo el mundo, o sea, que te puedan decir, estoy en esta posición, no me gusta, pero voy a incorporar estas políticas este año para ver si el año que viene, cuando vuelva a medir, cambia mi situación. Eso es lo que se pretende con el CECEL, ¿no? Democratizar el acceso a indicadores académicos que describan la realidad nacional y le ofrezcan a las organizaciones una escala con que compararse y poder establecer la efectividad de sus políticas.
1: ¿Y en qué medida coincide el diagnóstico, por ejemplo, del Observatorio de la Calidad Educativa del Ministerio del Poder Popular para la Educación con las evaluaciones independientes que está haciendo la OCAM?
0: Mira, ellos midieron tercer y sexto grado. Nosotros medimos usualmente desde sexto grado en adelante. Donde pudiéramos coincidir es en sexto grado. Pero, como te dije, 98,8% de estudiantes en el nivel más bajo, wow, no habla tanto de la falta de información del estudiante como puede hablar más de un instrumento de evaluación que, bueno, que se sobredimensionó y quizás no reconoció las características de lo que está evaluando. Ellos aplicaron la metodología del Laboratorio Latinoamericano de Evaluación de Calidad Educativa, el YESE, ¿no? Es una ¿cómo se llama esto? Una metodología internacional, ¿no? Quizás en esa misma dinámica, bueno, el instrumento que terminó siendo aplicado superó en demasía a lo que los estudiantes eran capaces de resolver. Sobre todo porque tienes un efecto raro. Tienes en tercer grado 70% en el nivel más bajo y tienes en sexto grado, tres años después, al 98% en el nivel más bajo. ¿Qué significa? Que de tercero a sexto, en vez de aprender, desaprenden. O sea, hay quizás allí nosotros tenemos una metodología más anclada a la realidad de nuestro sistema educativo. Haría falta ver la discriminar en ese informe del observatorio cómo le fue a los privados y cómo le fue a los públicos, o cómo le fue a los colegios con mejor poder adquisitivo y aquellos que no, y eso nos daría una idea de la diferencia, pero eso no aparece. Todo se de alguna forma se coloca en un solo número, y tú no puedes discriminar el resultado de unos con otros, y aquí haría falta. Pero eso muy probablemente tenga que ver con una decisión política. O sea, no podemos mostrar que los privados le va mejor que los públicos, pues. ¿Por qué? Bueno, porque no podemos, pues no conviene. Puede generar un efecto mediático inadecuado. Entonces, quizás yendo a lo que me preguntabas al comienzo, ¿por qué las cosas no participamos? Bueno, porque le tenemos más miedo al que dirán en relación a resultados adversos que a tener una medida con que comparar si lo que estoy haciendo me está dando los resultados que deseo o no.
1: Pero fíjese, usted me está diciendo que, por ejemplo, Chile y Uruguay tienen como una autonomía técnica, digamos, en sus entes evaluadores frente a los cambios de gobierno, por ejemplo. ¿De qué manera, digamos, la cultura evaluativa en estos países se puede traducir en mejoras concretas dentro del aula de clases? Porque esto también es bien importante. Por un lado, la autonomía de las evaluaciones frente a los cambios de gobierno, y por otro lado, también la cultura de cómo se evalúa en estos países, que podríamos decir entonces que se traduce en mejoras concretas dentro del aula de clases.
0: Claro, porque cuando tienes autonomía sobre la gestión de un instituto que mide evaluación educativa, mira, te da lo mismo si está a la izquierda mandando o está a la derecha mandando. Te da lo mismo. ¿Por qué? Porque para unos o para otros tú necesitas tener una medida imparcial que me diga dónde estoy y dónde estuve el año pasado. O sea, y eso es indiscutible, ¿vale? Lo que pasa es que el tema mediático en este país, bueno, si no puedo decir que lo que estoy haciendo es lo mejor que se ha hecho en todo el planeta en los últimos 2 milenios, entonces no se puede decir, porque ¿cómo podemos reconocer que después de 20 y tantos años de esto tenemos un rendimiento tan malo?

0: cómo no podemos aceptarlo, pues entonces es más fácil evitar hacer la evaluación arriesgarnos a aceptar que todo el continente tiene debilidades, que nosotros las seguramente también las tenemos, pero que tenga una disposición al cambio y una disposición a hacer que esa evaluación no muera allí como una actividad espasmódica que ahora no repite.
1: Sí, porque ¿qué presupuesto, digamos, con qué presupuesto se debería contar, digamos, también con qué marco legal se tendría que requerir aquí en Venezuela para, por ejemplo, replicar este modelo de evaluación autónomo similar al de Uruguay o Chile?
0: Mira, muy probablemente es un presupuesto relativamente bajo en términos de los perfiles. Estamos hablando de investigadores, gente que aplica encuestas, gente que aplica, que crea, diseña exámenes. Te puedo decir que el INET, yo he trabajado con ellos de forma remota, el INET contrata profesores para redactar los ítems que van a utilizar en el banco de preguntas con el cual diseñan cada instrumento. ¿Qué significa? Que te contratan a ti, te contratan a mí como profesores de matemáticas. Y un ítem, un enunciado de selección simple, mi mamá fue al mercado, lo que tú quieras, pasa por 5 o 6 filtros antes de decir, este ítem va al banco. Eso te da un valor metodológico que tienes que asumir para que la evaluación que vas a aplicar mida lo que tiene que medir. Ese rigor, y de paso, cuando eso se traduce en publicaciones, tú te metes en el INET y la cantidad de publicaciones dirigidas al docente, dirigidas a los padres y

0: representante. Te dan ideas y pistas sobre qué hacer en el aula, qué hacer en el salón, de manera que si un profesor trae una nueva metodología que está anclada a las orientaciones que el INET está dando, la familia las reciba, porque mira, no es que este hombre esté inventando, es que de alguna forma está siguiendo una pauta que tiene una lógica, un respaldo técnico, y va a haber eco positivo en casa. ¿No? Tú tratas de cambiar algo aquí, como cómo enseñar a sumar, restar, multiplicar, y llega el niño a la casa y le dice, no, la maestra me lo enseñó así, y la mamá o el papá no entiende qué le dijo la maestra, pues probablemente que ahí es choque entre una forma de decir y otra. Y ahí, bueno, y se pierde el esfuerzo del docente de tratar de cambiar cosas que sin duda hay que cambiar.
1: Vamos a hacer una pequeñita pausa, profesor, al regreso, ya en la última parte de esta entrevista, vamos a hablar de cara al inicio del año escolar 2026-2027, y bueno, hablemos un poquito sobre estos indicadores que son bien importantes para comenzar el año escolar. Ya usted nos venía hablando sobre el tema de matemáticas y también castellano, que ha salido mejor en castellano que en matemáticas, de acuerdo a las evaluaciones que han hecho, y bueno, y cómo se puede alinear también los currículos actuales con los estándares de competencia evaluados por PISA. Ya venimos.
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0: Bien, ya estamos de vuelta acá en Háblame Bajito y seguimos tocando un tema muy interesante de cara al inicio del año escolar. Bueno, para eso hoy estamos conversando con el profesor Salas, quien es coordinador de todos estos proyectos, todos estos estudios que está llevando a cabo la Universidad Católica Andrés Bello con respecto al tema de las evaluaciones también en Venezuela, de cara pues también a estas propuestas, a estos proyectos especiales que está llevando a cabo la Escuela de Educación de la Universidad Católica Andrés Bello, con respecto a estas mediciones, en qué están mejores los muchachos, en matemáticas, en castellano. Ya venía hablándonos un poquito sobre esta situación, pero de cara al inicio de este nuevo año escolar, profesor, ¿cuáles son estas decisiones políticas, educativas, más urgentes que deben acatar y que, bueno, que ustedes han visto en estos informes?
1: Mira, creo que lo primero que voy a destacar tiene que ver con poder

sea, la escuela tiene que ser un espacio seguro. Eso no tiene ninguna discusión. El docente, la maestra, si alguna me está escuchando, tiene que entender que la primera clase, antes de que llegue a la primera clase, ella debe saber si en ese salón de clase hay estudiantes nuevos. Debe saber si esos estudiantes nuevos tuvieron algún tipo de pérdida. Tiene que saber si esos estudiantes nuevos se mudaron a la ciudad porque vivían en La Guaira. Tiene que saber si tiene algún niño con discapacidad adquirida. ¿Qué significa? Bueno, estaba en el terremoto y bueno, sufrió la pérdida de alguno de sus miembros o de la vista, ¿no? Tiene que saber si alguno de esos estudiantes perdió un familiar querido. En fin, o sea, ese es la planificación sobre el inicio del año escolar.

0: investigación, identificando al mínimo detalle las características de ese curso que tiene enfrente antes de comenzar a trabajar contenidos. Eso es sumamente importante. El trabajar el tema socioemocional, el tema de la contención, el tema de, bueno, la esperanza, el amor, la solidaridad, todo eso es importante. Y no podemos descuidar. Pero cuidado, mucho cuidado con convertir la escuela en una guardería. ¿No? ¿Por qué? Bueno, porque si nos quedamos en eso y no trabajamos contenido y no trabajamos el desarrollo de las competencias en áreas esenciales como castellano y matemática, bueno, eso no nos diferencia de una guardería. Y en este momento ese balance es súper delicado. ¿No? Requiere de mucha sapiencia, requiere de ponderar, de sopesar hasta dónde voy con esto, hasta dónde voy con aquello, porque repito, el niño está en su pleno derecho de aprender, de ir a la escuela a aprender, no solamente a, bueno, a ser cuidado, resguardado, protegido, todo eso está bien y eso no se puede dejar de hacer, porque no puedes desarrollar habilidades curriculares si no tienes lo primero. Estamos de acuerdo, pero no podemos, o mejor, debemos recuperar la función formativa de la escuela. Y durante años se ha venido convirtiendo a la escuela en el centro comunitario de encuentro por excelencia. Ahora la escuela está abierta 24/7. Ahí se reparten las bolsas del club, ahí se reúnen la comunidad, ahí pasa una cantidad de cosas que tienen que ver con la escuela y otra cantidad enorme que no tiene que ver con la escuela. Y eso, de verdad, la medida que eso no abone al desarrollo de habilidades y destreza, quiere decir formación académica, eso hay que quitarlo. La escuela fue diseñada para formar, para que el niño se prepare para el futuro que tiene por delante. Resguardado, repito, no podemos descuidarlo, tiene que estar bien protegido, pero tiene que ir a aprender. Eso tiene que ser una prioridad que tenemos que tener allí entre ceja y ceja, porque, bueno, podemos quedarnos en lo primero.
1: Claro, es que, profesor, los tiempos fueron como muy cortos entre lo que pasó con la tragedia del doble terremoto y el inicio del año escolar. ¿Fue muy rápido el inicio del año escolar, considera usted? Porque no han recibido los docentes formación en estas áreas, digamos.
0: Mira, si la han recibido, ni tú ni yo lo sabemos. Lo que yo sé, que te puedo comentar, es que los colegios privados están trabajando y están preparándose con charlas y actividades para el mejor reinicio posible de actividades. ¿No? Yo sí creo que el inicio de clase debía ser lo más pronto posible. ¿Por qué? Bueno, porque si tú calculas del 24 de junio al 24 de julio, un mes. Del 24 de julio al 24 de agosto, dos meses. Del 24 de agosto al 24 de septiembre, tres meses. Casi 90 días sin actividad académica. Demasiado. Y me van a decir, bueno, pero es que nos conectamos, que tuvimos unas reuniones, que si fue digital. No, no, no. O sea, el intercambio, o sea, la educación es una cuestión social, una cuestión de compartir espacios, de estar con gente, de estar con niños, de estar con jóvenes. Eso no tiene comparación. El medio digital puede ser una herramienta, cómo no, puede ser eventual, pero sin duda teníamos que volver y tenemos que hacer que ese tiempo en el aula sea un tiempo realmente provechoso y de calidad. No, bueno, sí, trabajamos cómo me siento, trabajamos cómo me conozco, trabajo mis emociones, todo eso está bien, pero eso no puede ser lo único que en lo cual invirtamos tiempo y esfuerzo.
1: Claro, porque también hay infraestructuras que no están en condiciones.
0: Sí, y ahí no se puede hacer nada. O sea, si no tienes condiciones para comenzar, ¿qué vas a hacer? ¿Trabajar en línea? Obvio, no te queda más remedio, pues. O sea, es evidente. Y aquellas organizaciones que están comenzando a media máquina, el tema de la rezonificación, el estado de La Guaira, o sea, estamos hablando de un sitio donde se cayeron varias escuelas, donde necesitamos mover a los estudiantes o a campamentos transitorios o a

0: esos niños y esos jóvenes han sufrido. ¿No? Pero las otras escuelas, donde las afectaciones son pocas, donde la familia, sí, quizás tienen pérdidas de sus bienes o servicios o lo que sea, pero que en suma están en mejores condiciones, por mucho que La Guaira, tienen que volver lo más rápido posible, sin sacrificar la planificación para abordar ese primer día de clase.
1: Sí, porque eso también es bien importante a nivel también de las condiciones, ¿no? Las condiciones, por lo menos en el caso del sistema público actual, para implementar, digamos, este sistema nacional de evaluación estandarizado y periódico, ¿no? Porque también estamos viendo de cómo influye también la crisis, bueno, lo que vino la crisis de infraestructura, también la migración docente en la viabilidad de aplicar estas reformas, y las competencias, pues, que están dejando adquirir los estudiantes venezolanos en comparación, como usted ya señala, con otros estudiantes de la región, ¿no? Pues, ¿de qué manera, pues, también influye la falta de calidad educativa y condiciona el futuro laboral de los jóvenes que egresan de bachillerato? Porque eso también es otro punto. Estamos viendo que hay universidades que incluso ya están llevando a cabo planes de nivelación para estos estudiantes, porque llegan a la universidad con muchas fallas en matemáticas, por ejemplo, y en lectoescritura, ¿no?
0: Todas las universidades hemos tenido que ajustar nuestros programas a las debilidades que los estudiantes traen. Todos. Y hemos tenido que nivelar lo que se pueda nivelar y acompañar es un proceso que sin duda es muy importante e indispensable. Pues no puedes trabajar sin un estudiante que no entiende lo que le estás diciendo. Eso es obvio, pues. Pero

0: ¿Por qué? Bueno, porque el mensaje de aquellos docentes que están en los colegios es: no, no te metas en esto, tú vas a ser médico, ingeniero, lo que sea, pues yo quiero que tú tengas las mejores condiciones, las tengo. Entonces no te puedo invitar a esto porque es casi invitar. Entonces ese tipo de situaciones hay que cambiarlas. Tú necesitas un profesional que satisfaga sus niveles, sus necesidades socioeconómicas. Eso lo necesitas. Y no lo vas a satisfacer si no es reconociendo que tienen que tener un sueldo digno, sus exigencias laborales tienen que ser satisfechas como en cualquier otro país del mundo.
1: ¿Cómo? Usted me hablaba de que en las mediciones que se hicieron en los colegios salían mejor que que las escuelas públicas. ¿Incide entonces la brecha socioeconómica en los resultados obtenidos por los estudiantes en estas distintas evaluaciones que se han hecho nacionales?
0: Sí, claro, los privados les va mejor. O sea, es obvio. ¿Por qué les va mejor? Bueno, porque tú tienes una comunidad educativa que está pagando $350 mensuales, $400, $500 mensuales, y dice: yo estoy pagando por una educación que tengo que recibir. ¿Dónde está?
1: Pero, o sea, que la motivación del docente, claro, está estrechamente relacionada con el ingreso.
0: Claro. Y es que es obvio. O sea, si yo tengo, mi chamo es autista, y yo tengo que llevarlo a terapia todas las semanas, y cada ida a las terapias son $90, y $90 por 4 veces a la semana son $360, y yo no gano los $360, ¿cómo le doy la atención médica que mi hijo necesita? O sea, es absurdo suponer que un profesor tiene cubiertas sus necesidades porque le llega una bolsa de comida, o porque le pagan $150 en un bono, después $50 en otro y $40 en otra cosa. Ganar $240 está muy lejos, pero muy lejos de satisfacer las necesidades mínimas e indispensables. Y menos si no tienes seguridad social, porque si te fracturas, bueno, la acabó, se tienes que llevar de topa al hospital. O sea, hay una cantidad de situaciones alrededor del hecho educativo que hacen de los docentes unos héroes, y hay que felicitarlos y darle las gracias por todo lo que hacen, sobre todo en el ambiente público, porque no están recibiendo ni la décima parte de lo que necesitan para satisfacer sus necesidades socioeconómicas. No lo están recibiendo. Y en esa misma medida, ¿cómo le exiges más para que hagan un mejor trabajo? ¿Cómo exiges formación? ¿Cómo evitas que se vayan? ¿Cómo evitas que el docente dice: mira, sabes que vendiendo chicha o vendiendo empanadas o vendiendo cerveza en mi casa me va mejor? ¿Cómo hace para que se quede? Mira, por eso tenemos una migración tan fuerte dentro de del mismo país, pero que salen corriendo de la carrera para hacer otra cosa.
1: Claro, porque por más vocación que tenga, en este caso el docente, pues podrá querer mucho la educación, pero igual, como dice usted, prela otras demandas como la parte económica. Pero ¿cómo se puede hacer atractiva la carrera de educación? Yo me acuerdo que hace poco en la Universidad Católica del Táchira me comentaban que de 7 carreras incluso no había ni un solo estudiante inscrito.
0: Sí, sí, sí.
1: Hay carreras.
0: Y es que es un problema. O sea, primero hay que reconocer la función social del docente. Hay que reconocer su majestad, cosa que se ha perdido desde hace tiempo. ¿Por qué? Bueno, porque sencillamente ahora la familia exige rendimiento, aunque no haya el correspondiente esfuerzo de alguno de sus estudiantes. Entonces, el docente ha perdido majestad. Hoy por hoy son casi que mayordomos de los estudiantes en muchas organizaciones, no en todas, pero en muchas sucede. Y en las instituciones públicas, el mensaje es: mira lo que voy a ganar si llegara a graduarme, ¿no? O sea, me formo de esto para hacer esto. Es un mensaje muy difícil de acuñar para que el estudiante se arriesgue y se lance, ¿no? No ven el hecho de que el mercado está vacío y que pueden conseguir oportunidades de trabajo excelentes en colegios privados, obviamente, que le pueden pagar $1,000, $1,200 mensuales cómodamente. Ellos no ven eso. Ven es el mensaje de el subpagado, el que está cansado, el que lleva trabajo a su casa, el que además se queja porque no son reconocidos por los padres y representantes en muchas organizaciones, no en todas, pero sí sucede con frecuencia. Eso hay que revertirlo. Esa imagen hay que rescatarla, ¿no? Y tiene que ver con un deterioro.

0: primero del ejercicio de la profesión, que requiere mucho trabajo, cambio de política, ajuste y remuneraciones adecuadas. Bueno.
1: Profesor, ¿y usted considera que en estos momentos, en este contexto actual que estamos viviendo en Venezuela, considera usted que está dispuesto el Estado venezolano a someterse a un sistema educativo, a una evaluación internacional, digamos a mediano plazo, corto, mediano plazo?
0: Mira, el ejemplo está en el 2024. Hubo disposición de parte de la ministra Santaella y el Observatorio por la Calidad Educativa. Había un empuje y salieron unos resultados. El problema es que volvemos a que, pues ahora no sabes nada, capaz si lo están haciendo, están preparando todo, nosotros no lo sabemos. Ojalá nos llevemos la sorpresa y sí se evalúe. Pero es algo que tienen que responder ellos como ministerio. Me imagino que hay que invertir un dinero en algo que probablemente está de último en una serie de prioridades que están primero, porque el dinero es poco y hay que gastarlo en aquellas cosas que son importantes y urgentes. Esto es importante y probablemente para algunas personas en el gobierno no es urgente.
1: Si se creara un organismo autónomo de evaluación en Venezuela, ¿cómo debería conformarse su directiva para garantizar la neutralidad, no?
0: Mira, tiene que estar en primero, colegiado. O sea, tienen que estar los mejores con los mejores criterios. Uh-huh. Eso es clarísimo. Y al hacerlo colegiado, puede participar cualquier persona en cualquier parte de cualquier orientación política o social, pero con un reglamento que te obliga a dejar eso al margen de tu ejercicio como profesional.
1: Ok, ¿y qué paso, por lo menos ahorita en este inicio de año escolar, qué paso inmediato debería darse para nivelar los aprendizajes más deteriorados, profesor?
0: Bueno, primero tener una medida, usar el CECEL, medirse y tener su evaluación de entrada. Y luego usar el CECEL y medirse y tener su evaluación de salida. O concentrarse en que lenguaje y comunicación, lo importante es saber leer y escribir. Uh-huh. Y eso solo se logra leyendo y escribiendo. A la vieja escuela. Si no lees, no tiene forma. Aquí no se trata de hacer resúmenes con ChatGPT o con Gemini para engañar al profesor. No, nada que ver. O sea, hay que leer y escribir, mover la mano. Y en el caso de matemática, dejar la memorización de fórmulas, dejar la cantidad de operaciones abstractas y aterrizarlo en problemas aplicados a la vida cotidiana. Esas serían las dos recomendaciones más fáciles que te puedo dar.
1: Ahora, en estos días vi una entrevista de un profesor que él señalaba que para hacer las clases más atractivas, por lo menos en el caso de castellano, utiliza métodos innovadores como la música. Y él dice que la música, los estudiantes van detectando la música donde consiguen metáforas, hipérboles, símil. Y entonces él dice que es como una adaptación al currículo para que sea más atractiva las clases. Algo así.
0: Todo eso vale. Ajá, okay. Todo eso vale. Pero volvemos a lo mismo. ¿Cómo sé que es bueno? Cuando tú tienes con qué compararte.
1: Ok.
0: Ojo, y si yo lo hago y yo quiero que sea bueno y yo corrijo, y entonces yo pongo la música y ahora resulta que de 11 pasaron a 13, pero no porque mejoraron, sino porque yo puse el examen más. No sirve, por eso es la independencia del evaluador, es tan importante, ¿no? ¿Por qué? Bueno, porque yo preparo para un perfil nacional. El perfil es el mismo en todas partes en Venezuela. ¿Cómo lo haces? Tú decides. El interín tú lo decides. Pero lo que no puedes decidir es cómo lo evalúo para yo quedar bien y decir que esto funcionó, aunque probablemente fue más forma que fondo.
1: Ok, eso es bien interesante. La luz de este informe, ¿cuántos años de trabajo le tomaría a Venezuela alcanzar los promedios educativos, tal vez de América Latina o del mundo?
0: Mira, se parece, o por lo menos si mal no recuerdo, hablan de que Colombia tiene entre 3 y 4 años de rezago con relación a los resultados de PISA. Nosotros digamos estar más o menos en lo mismo, quizás 3 o 4 años de rezago con relación a lo que ellos debieran aprender para la edad que tienen, ¿no? Eso habla bastante de lo grave de la situación.
1: Y recomendación final. Profesor, todos los docentes que nos están escuchando a nivel nacional y también para los padres y representantes.
0: Mira, felicitar a los

0: representante, llegue a la escuela y dele un abrazo a su profesor, a su maestra, lo que sea, sobre todo en los públicos. Reconozca el enorme sacrificio que esas personas, esos maestros, esos profesores están haciendo por un sueldo que no existe, que realmente es insuficiente y que no te permite satisfacer las necesidades mínimas que puedas tener. Y en el caso de los privados, también reconocer el esfuerzo, que aunque tienen mejores rendimientos, mejores ingresos, no están exentos de requerir el reconocimiento adecuado por el ejercicio de la carrera que hacen, pues. Yo creo que eso es clave, hay que reconocer la labor o la importancia del docente en la estructura social, en la estructura venezolana. Eso hay que recuperarlo, ¿no? Y, bueno, tomar el CECEL, medirse y establecer una medida con cual comparar al final del año escolar.
1: Profesor, muchísimas gracias por estar acá con nosotros y por el tiempo.
0: Gracias a ustedes por la oportunidad. Disculpe que no me pueda quedar más, pero ya voy tarde a clase.
1: Tranquilo, gracias, más bien, nos pasamos un poquito. Bueno, muchísimas gracias, de verdad. Agradecerle también a todos por la sintonía, por estar acá en Háblame Bajito. Como siempre, escuchándonos, salimos bajo la dirección de Vidalina Campos, su dirección de comunicaciones, Wilmer Villalobos, en producción y programación, Antonio Galindo, producción, Carlota Rojas, en los controles técnicos, me acompañó José Rondón desde la ciudad del Tigre, quien les habló, Jorge Labrador. Espero que tengan muy buena tarde, noche.
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0: A partir de este momento, entramos en horario supervisado. Siete y dos minutos.
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4: El amor no pide permiso. Bienvenido a este momento de encuentro y oración con Jesús. Disponte respirando profundo. Escúchate y pon nombre a los sentimientos con los que acabas esta jornada y pon atención al Evangelio. Señor, si mi hermano me ofende, ¿cuántas veces tengo que perdonar? Hasta 7 veces. La pregunta que le hacen a Jesús expresa hartazgo y cansancio frente al límite del otro. Estoy harto de tener que ceder yo, que perdonar, que volver a dar nuevas oportunidades. No podemos dejar de mirar con amor los límites, las ofensas, las diferencias, los comentarios inoportunos.

0: Necesitamos el continuo perdón de los demás cuando ofendemos o herimos. En esta noche, pide a Jesús que te regale la gracia de perdonar a aquellos que te han hecho daño y pedir perdón a aquellos a quienes has herido con tus palabras, gestos o acciones. Perdón, Jesús, perdón.
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0: 7:15. 7:15.
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0: 7. 4 minutos.
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0: 7:31.
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0: Siete y 34 minutos.
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7:39. 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

0: 7:46.
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1: 7:48. 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

7:54. 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

0: 7:58. 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